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1: Son las 8 con un minuto.
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0: Son las 9:12.
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0: Son las 10 con 15 minutos.
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Bien, amigas, amigos, continuamos con todos ustedes. Quiero invitar ahora a un cantautor, un personaje de nuestra música campesina, el señor José Rodríguez, mejor conocido como Carmito. Vamos a hacer este tema que dice...

0: Son las 11 con 25 minutos.
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Muy buenos días, queridos amigos de Pregón 95.7. Tenemos las 7:41 de la mañana en este sábado 12 de septiembre del año 2026. Agradecidos con Dios por esta mañana, por este día bendito que nos regala. Nuevamente con todos ustedes acá en el programa, bueno, ya es como el programa número 20 durante todo el año, pero bendecidos por Dios por eso, por darnos esa oportunidad de compartir cada vez que podamos este programa sirviendo.

0: Viendo, caminando y meditando de la mano de María en Cristo Jesús. Y es que hoy nuevamente un programa más, hoy nos acompaña nuestro sacerdote. El sábado pasado pues estuvimos con nuestro ministro también que nos acompañó y así pues vamos a ir fluyendo el programa. Hoy en la dirección de la estación pues nuestro profesor, nuestro diácono, el profesor Fray Ramón Altuve, la coordinación de general de Manuel Alberto Gómez, la coordinación de programación de Carlos Oscar Altuve, y quien les habla hoy, una amiga y servidora de todos ustedes, Doris Vega. En los controles técnicos tenemos al profesor Manuel Alberto Gómez y por supuesto la compañía de nuestro sacerdote, el padre Bernabé Contreras, Bernabé Guerrero, pues bueno, quien lleva años acá, pues ya unos añitos con nosotros y haciendo su trabajo pastoral. Así que bueno, en breves minutos nos disponemos pues para realizar, llevar este programa una vez más, donde estaremos compartiendo con ustedes primeramente pues la palabra de Dios y seguidamente pues el trabajo que se ha venido realizando en nuestra comunidad. Bueno, vamos a abrir de una vez, sí, vamos a aprovechar el tiempo es oro, son las 7:43. Vamos a darle pues la bienvenida a nuestro sacerdote que ya está acá en la estación con nosotros.
1: Muy buenos días a toda mi querida parroquia San Antonio de Padua de Mucutuya. A esta hora de la mañana, cuando son las 7:46, deseamos a todos y cada uno de ustedes que hayan tenido un amanecer bendecido. Bueno, ya allí activándose en sus labores cotidianas, en el campo, también en la parte del pueblo, en todos los sectores. Pues bueno, vaya el saludo a todas sus familias, a todos los que nos sintonizan, a todos los que nos siguen a través de esta prestigiosa emisora y por supuesto a través de la página web de esta emisora comunitaria. Estamos en un programa más de Sirviendo, Caminando y Meditando de la Mano de María en Cristo Jesús. Y hoy estaremos llevando algunas informaciones después de esta semana que estuvimos por allí celebrando nuestra patrona, la patrona de Venezuela, la Virgen de Coromoto, terminando ya la novena. Ayer pues era el propio día de su fiesta y preparándonos también para mañana, que le celebraremos con solemnidad en nuestra parroquia. Estaremos llevando también algunas informaciones ya con las actividades que se aproximan, con la visita del señor nuncio apostólico que nos visita desde Roma, representante del Papa en Venezuela, y que lo tendremos con nosotros acá en la parroquia Mucutuy. Y bueno, recuerden siempre, por acá tenemos los números telefónicos, hoy sí activos, 0426-2898-744, por allí también el de la estación.
0: Sí, claro, el número de la estación, bueno, no lo sabemos de memoria, pero las personas, pues la mayoría en su ya lo tienen de su conocimiento, el número telefónico por allí, bueno, Beto está ocupadito. Cualquier información pues la hacen llegar también a través de número, mi número es 0426-2607-347. Bueno, padre, con este preámbulo pues vámonos con un tema musical y del regreso estaremos comenzando.

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1: Bueno, escuchábamos ese tema de Madre. Un tema hermoso. Gracias, madre mía, por abrir tu corazón, por en esta mañana pues traernos hasta acá, hasta nuestra estación también, para poder compartir con ustedes. Y que bueno, que sea el Espíritu Santo quien fluya hoy y bueno, nos ponga las palabras necesarias para compartir con ustedes en esta mañana. Así, mis queridos amigos, pues nos disponemos con el corazón abierto, contrito, para compartir el mensaje. Vamos a darle la lectura pues por allí, Padre, al Santo Evangelio, para comenzar así en esta mañana. Ustedes allí en casita también se disponen. Y bueno, meditamos y reflexionamos este bello pasaje.
2: Bueno, nos preparamos para escuchar la palabra de Dios, pero antes vamos a aprovechar para enviar un saludo por allí a todo un equipo de Rodada Motera que nos visitan acá por Mugutuy y que hoy continuarán por todos los pueblos del sur. Algunos conocidos por allí, el amigo Amador, el amigo Nabor, el amigo Joel Dugarte y su pareja, que están por allí en la Casa Cural hospedados. Henry Gómez también, de familia mucutuyense. También saludamos allí en Casa Cural Marina Sánchez, allí elaborando el desayuno. Hoy tenemos desayuno al salir del programa.
1: Porque, gracias por el café.
2: Nos hizo café y nos mandó a la radio. A Yorman Muñoz, bueno, allí también compartiendo en la Casa Cural. Bueno, sin más preámbulo, vamos a prepararnos pues a la lectura y la meditación del Santo Evangelio del día jueves. El Evangelio que corresponde al día jueves le vamos a dar lectura en el día de hoy. El Señor esté con ustedes.
1: Y con tu espíritu.
2: Proclamación del Santo Evangelio según San Lucas.
1: Gloria a ti, Señor.
2: En aquel tiempo dijo Jesús a sus discípulos: amen a sus enemigos, hagan el bien a los que le aborrecen, bendigan a quienes los maldicen y oren por quienes los difaman. Al que te golpee una mejilla, préstate la otra. Al que te quite el manto, déjalo llevar también la túnica. Al que te pide, dale, y al que se lleve lo tuyo, no te lo reclames. Traten a los demás como quieran que los traten a ustedes, porque si aman solo a los que los aman, ¿qué hacen de extraordinario entonces? También los pecadores aman a quienes los aman. Si hacen el bien solo a los que le hacen el bien, ¿qué tiene de extraordinario? Lo mismo hacen los pecadores. Si prestan solamente cuando esperan cobrar, ¿qué de extraordinario tiene esto? También los pecadores prestan a otros pecadores con la intención de cobrárselo después. Ustedes, en cambio, amen a sus enemigos y hagan el bien, y presten sin esperar recompensa. Así tendrán un gran premio y serán hijos del Altísimo, porque Él es bueno hasta con los malos y los ingratos. Sean misericordiosos como su Padre es misericordioso. No juzguen y no serán juzgados. No condenen y no serán condenados. Perdonen y serán perdonados. Den y se les dará. Recibirán una medida buena, bien sacudida y apretada y rebosante en los pliegues de su túnica, porque con la misma medida con que mida, serán medidos. Palabra del Señor.
1: Gloria a ti, Señor Jesús.
2: Bien, queridos hermanos, dispongámonos para meditar este hermoso pasaje del Evangelio que hoy estamos meditando en este programa, sirviendo, caminando, meditando de la mano de María en Cristo Jesús. Y hoy el Evangelio que hemos escuchado nos pone en contexto del amor verdadero, el amor de Dios, el amor que Dios nos brinda a cada uno de nosotros. Y la primera parte del Evangelio e inicia: amen a sus enemigos, bendigan al quien los maldice y al que le golpee pon la otra mejilla. El que le quite, déjale que te lleve no solo el manto, sino también la túnica, ¿sí? ¿Qué significa esto? A veces en nuestro orgullo y en nuestra humanidad nos dejamos llevar por los impulsos y perdemos la paz. Y hay una frase por allí que nos pide que no perdamos la paz, que nadie ni nada nos robe la paz de nuestro corazón, menos lo ajeno que llega a nosotros. Entonces, esto nos hace reflexionar, porque si alguien nos quiere hacer perder la paz, si alguien nos quiere robar la tranquilidad, si alguien nos quiere hacer salir de nuestros cabales, hoy la palabra es clara.
1: Padre, se cayó la cinta.

0: Bueno, pedir disculpas pues por los cortes que hay, pero bueno, continuamos, padre, con esa reflexión.
1: Ciertamente estábamos reflexionando el amor verdadero de Dios. Y vamos en la primera parte del Evangelio que nos pide no dejarnos robar la paz, que nada ni nadie nos robe la paz de nuestro corazón. Me parece bastante interesante esa frase cuando la encontramos por allí en la Sagrada Escritura. ¿Por qué? Porque nos pone en contexto que en medio de nuestra condición humana, en la que a veces nos dejamos llevar por los impulsos, en la que muchas veces nos vamos a encontrar con quien nos quiera robar la paz, nos quiera robar la calma, nos quiera robar la tranquilidad, nos quiera hacer salir de nuestros cabales, como decimos a veces, pues nosotros tenemos que darle la vuelta a todo eso para enfrentarlo desde el amor de Cristo. Desde el amor de Cristo. Encontramos tanta discordia y tanto conflicto, tanta problemática en la sociedad, porque no actuamos desde Cristo y no enfrentamos las cosas desde Cristo. Actuamos fuera de Cristo y por eso queremos robarle la paz y perjudicarle al otro. Y no enfrentamos las cosas desde Cristo y por eso cuando alguien llega

y nos dice algo que a nosotros no nos llame la atención, no nos guste, o nos hiera, o nos quiera hacer sentir mal, pues nosotros salimos con otra más grande, salimos con otra frase más grande para hacer sentir peor, para hacer sentir más mal. ¿Por qué? Porque actuamos desde el enemigo, o más bien, actuamos desde la parte mundana, desde lo que hemos aprendido de nuestro entorno. Y hoy la palabra nos invita a actuar desde Cristo, amar desde Cristo. Es muy diferente el amar desde lo que yo creo, amar desde Cristo. Cuando yo amo desde Cristo, el amor es infinito, el amor es ilimitado, el amor no tiene frontera, rompe todo paradigma y se nota, se ve, se manifiesta y transforma nuestro entorno, transforma nuestro entorno. Cuando yo amo desde lo que yo creo, entonces empiezo a amar al que me ama, amar al que me hace bien, amar al que me presta, amar al que me ayuda y a odiar a aquel que no me cae bien, a odiar a aquel que tal vez en un momento por no poder, por no tener a su alcance, me dijo no te puedo ayudar, no tengo la posibilidad, en este momento no cuento. Entonces empiezo a hacer hipótesis de esa persona me negó lo que yo le pedí, esa persona es mala, esa persona es inservicial, esa persona es miserable, y me hago una imagen de esa persona y empiezo a llevar esa espinita en el corazón, que en fin de todo no afecta a la persona que yo se lo estoy atribuyendo, sino que me afecta a mí en lo particular, porque estoy cargando con cosas negativas. Estoy llenando el corazón de tantas cosas que llega un momento en el que todo eso estalla, todo eso sale a flote, y allí es donde entonces, como decimos, salgo de los cabales, exploto, digo cosas, hago cosas indebidas y me veo en problemas o caigo en problemas. Entonces, hoy este evangelio nos dice que debemos amar con la misma medida del amor de Cristo. Ámense los unos a los otros como Cristo los ha amado. La palabra no dice ámense los unos a los otros o ámense como a ustedes los amen. Amen como a ustedes les quieran, les amen. No, amen como Cristo les ha amado a ustedes. No tenemos que buscar otra medida, sino la medida es el amor de Cristo. Dice, si ustedes aman a los que le aman, si ustedes prestan a los que le prestan, si ustedes ayudan a quien le ayudan, ¿qué de extraordinario tiene todo esto? ¿No hacen eso mismo los pecadores? Y es que es muy fácil amar a los que están a mi lado, amar a mi núcleo familiar, amar a aquella persona que me cae bien. Pero hoy el evangelio nos invita a ir más allá, a romper paradigmas y poder amar en nuestro corazón a aquellos incluso que no nos caen tan bien, aquellos que consideramos o que en algún momento hemos tenido un conflicto, una contradicción, que hemos tenido discordia. Estamos llamados a vaciar nuestro corazón de todo sentimiento de odio, de venganza, de ira, de orgullo, para poder empezar a ver, a mirar a esa persona con los ojos de Cristo y se pueda seguir dando la oportunidad de transformar el entorno de esa persona y también el interior de esa persona. Cuando yo miro con odio, cuando yo miro con rencor, con resentimiento, el resentimiento y el rencor se va alimentando. Y si no viene la otra persona,
tengámoslo por seguro que allí se sembró en la otra persona y se está alimentando en esa otra persona y está creyendo, está creciendo. Entonces ya no es una persona la que está odiando, la que está deseando mal, la que está llenándose de ira. Ya son dos los que se llenan de ira. Y si esto lo manifestamos al público y lo manifestamos a la comunidad y al entorno familiar, ya no es uno, ya no son dos, sino ya es la familia completa. Ya es la comunidad completa, ya es el entorno que se sigue creando, el ambiente de ira, de orgullo, de soberbia, de prepotencia, de odio y de venganza. Por eso la palabra es muy radical. No tenemos otra deuda que la del amor de Dios. Y la deuda del amor de Dios es amarle a Él con todo el alma, con toda la mente, con todo el corazón, pero amar al prójimo como a nosotros mismos, teniendo siempre en cuenta que somos seres totalmente diferentes, que tenemos sentimientos diversos, que tenemos formas de actuar diversas, que estamos expuestos a equivocarnos, a caer, a tropezar, a errar, pero que estamos llamados también a reconocer el error, a levantarnos, a pedir perdón y a ser perdonados. Por eso, queridos hermanos, que este evangelio nos lleve a nosotros a vivir en paz, a conservar la paz en nuestro corazón y poderla transmitir a los demás. Transparentar el rostro misericordioso de Cristo, transparentar el rostro de Cristo resucitado. El rostro misericordioso que ofrece una disculpa, que ofrece perdón, que perdona, pero el rostro resucitado de Cristo, que brinda alegría, que brinda luz, que brinda gozo, dicha, paz, que brinda prosperidad en el ambiente, en el entorno donde nosotros vivamos. Ahora la segunda parte del evangelio nos viene diciendo: ustedes en cambio no actúen como los pecadores. Todavía el Señor nos habla de que Él no nos ve a nosotros, a pesar de lo que hay en el corazón, como pecadores, sino que nos ama, nos tiene entre sus brazos, nos orienta desde cerca, y por eso dice: en cambio ustedes amen a sus enemigos, hagan el bien, presten sin esperar recompensa, y así serán hijos del Altísimo. El requisito para ser hijos de Dios es amar incondicionalmente, amar a nuestros semejantes y amar por completo, amar en general. Dice: y así serán hijos del Altísimo. Nos hacemos llamar todos hijos de Dios y decimos: todos somos hijos de Dios y somos hermanos porque somos hijos de Dios, porque tenemos un mismo Padre que es Dios, porque creemos en la intercesión de una madre buena que es la Virgen María, ¿sí? Pero qué equivocados estamos cuando nosotros bajo toda circunstancia declaramos esto. ¿Por qué? Porque es verdad, Dios nos ha hecho hijos suyos, María nos ha hecho hijos suyos, hijos de nuestro Padre Dios, hermanos en Cristo. Pero hay algo más que garantiza esa hermandad, ese vínculo, esa familiaridad con Cristo, con la familia de Dios, y es el cumplir la voluntad, es habitar en el amor de Dios, es hacer el bien. Y es vivir el amor con que nos amó Dios, el amor con que nos amó Cristo, el amor con que nos vio María, el amor tierno y puro que trajo al Hijo de Dios a este mundo para que nosotros no padeciéramos, sino para que nos salváramos y para que fuéramos sus hijos y para que fuéramos los hijos de Dios, los hijos del Altísimo.
Sean misericordiosos porque su Padre es misericordioso, dice el Evangelio. No juzguen y no serán juzgados. No condenen y no serán condenados. Perdonen y serán perdonados. Den y se les darán. Y lo más importante es la parte que sigue de aquí en adelante en el Evangelio. Porque dice, si hacemos esto, amar ilimitadamente, no juzgar, dice, recibirán una medida grande, recibirán una medida bien sacudida. Y es que los que cosechan, vamos a poner el ejemplo, los que cosechan café en estos campos bendecidos por el Señor de esta tierra mocutuyense, saben que cuando están sacando el café, tienen que acosar bastante el café, incluso buscar un palo, un tronco y darle al saco para que entre más, para que tenga más peso y para que vaya más cantidad en ese saco, en ese costal. Y así dice, Dios les dará una medida bien sacudida, apretada y rebosante en todos los pliegues, ¿sí? En todos los pliegues de la túnica, dice, se refiere a todos los pliegues del saco. Entonces, el Señor nos tiene una gran recompensa para los que vivamos bajo el amor de Dios, los que practiquemos el amor de Dios, los que compartamos el amor de Dios, los que hagamos hábito de vida el amor de Dios, los que no llevemos rencor, odio, resentimiento, ira, venganza en el corazón. Y por último, el Evangelio dice una frase, pues bien comprometedora también para nosotros, pero que debe servir para transformar nuestra vida. Porque con la misma medida con que ustedes midan, serán medidos. Entonces, hoy, queridos hermanos, deberíamos preguntarnos o tendríamos que preguntarnos cuál es la medida del amor de Dios que yo estoy compartiendo con los demás. ¿Cuál es la medida del amor de Dios que yo estoy viviendo? ¿Cuál es la medida del amor de Dios que yo estoy mostrando a la humanidad? A veces, lamentablemente, el amor de Dios no se manifiesta ni en mí mismo, porque a veces no me amo ni en sí mismo. ¿Por qué? Porque la palabra dice que nuestro cuerpo es templo del Espíritu Santo, es imagen y semejanza de Dios. Por lo tanto, tenemos que cuidar de nuestro cuerpo, tenemos que frenar nuestro cuerpo en todo lo que son las pasiones desordenadas, el impulso al pecado y a tantas cosas. Tenemos que tener o ser una persona intachable, íntegra, pulcra, que transmita la alegría del amor de Dios. Pero a veces ni siquiera eso. Ahora, ¿cómo estoy yo compartiendo el amor con los demás? ¿Qué estoy dando a los demás? ¿Qué estoy mostrando a los demás? ¿Qué estoy transmitiendo a los demás? Lo que nosotros vivimos y lo que nosotros somos, eso lo transmitimos. Eso lo contagiamos a los demás. Es impresionante cuando uno se encuentra una persona que viene llena de alegría, de gozo, de dicha, de felicidad, y esa persona llega, saluda, saluda con un abrazo, saluda con entusiasmo. Esa persona transforma de una vez ese ambiente y ese ambiente se vuelve liviano y se hace ameno y empieza eso bonito de compartir. Pero cuando al contrario encontramos una persona que llega y le cuenta a uno y le dice esto, aquello, no vale la pena, con una cantidad de pesimismos, pues también como que hace que ese ambiente se vuelva pesado. Sin embargo, estamos llamados en ese momento a nosotros ser luz, lo que decía el Evangelio al principio, a transformar ese momento, a transformar ese espacio, a transmitir y brindar alegría a esa persona, a estrechar una mano, a brindar un abrazo y a
transparentar el rostro de Cristo resucitado. ¿Cómo es el rostro de Cristo resucitado? Un rostro alegre, un rostro resplandeciente, un rostro lleno de felicidad, un rostro vivo, un rostro que nos invita a amar bajo toda circunstancia. Pues bien, queridos hermanos, hemos compartido este evangelio y ojalá que podamos nosotros aprender también a amar, a servir y a compartir el mismo amor de Cristo hoy, mañana y siempre. Amén.

Sí, Señor. Amar como Jesús amaba, sonreír como Jesús sonreía, pensar como Jesús pensaba, decía la canción. Una gran verdad y que va muy acorde con lo que hoy estamos viviendo.

0: bíblico hermosísimo. Yo no sé ustedes si lo disfrutaron, pero acá con el corazón inflado, hinchado, digámoslo así, de escuchar esa palabra de Dios que nos abre, que nos hace ir a nuestro interior y reflexionar y ver cómo la palabra de Dios todos los días nos habla, y nosotros a veces somos de corazón duro, de corazón cerrado, de andamos en otras cosas definitivamente y no nos dejamos tocar por ese amor infinito, un amor incomparable, un amor que permanece día a día, que sigue allí en silencio, que acompaña en lo bueno y en lo malo. Pero a veces somos indiferentes, a veces somos fríos, a veces somos dejamos entrar más la oscuridad. Y bueno, en esa reflexión decía el padre, qué diferencia cuando una persona emite luz, emite paz, emite alegría, pues es hijo de Dios o tiene a Dios en su corazón. Y qué triste cuando una persona pues emite oscuridad, emite rencor, se siente una persona pesada, oscura. Y no es porque no sea hijo de Dios, igualito Dios le ama y igualito Dios le acompaña, igualito Dios le asiste. Pues simplemente pues es la gran diferencia que hay de tener a Dios en el corazón y de no tenerlo. Porque Dios igualito nos ama, buenos y malos, simplemente está esperando pues que cambiemos de ese corazón, que seamos mansos y humildes, como Él lo dice, que caminemos con esa cruz, que llevamos todos los días esa cruz a cuestas, que Él la llevó y la supo llevar hasta el final y la sostuvo hasta el final para darnos a nosotros la salvación. Entonces, bueno, que nuestros corazones siempre imitemos y meditemos de ese amor verdadero y de ese amor fiel, como es el amor de Cristo. Así que bueno, mis queridos amigos, continuamos en este programa, bendecidos siempre por el Señor que pone esas palabras en nuestro corazón. Siempre lo he dicho, creo que es el programa que no me preparo para venir, simplemente nos levantamos con ese espíritu de venir y que sea Dios pues quien ponga esas palabras en nuestro corazón. Así que bueno, pedirle siempre al Espíritu Santo que fluya y que nos acompañe y que siempre bendiga a nuestra comunidad mocutuyense, que siempre, Padre, hay que resaltar eso, se permanece en oración. Nuestro pueblo de Mocutuy verdaderamente vive en oración, mucho o pocos, pero vive en oración. Se ha venido pues realizando estas actividades de San Antonio, por la romería de San Antonio, nuestro patrono, por las aldeas. Tuvimos la oportunidad de acompañar el día sábado, hace ya 8 días, en la comunidad de La Chota, y quería pues enviarles saludos y agradecerles, porque de verdad que se vivió allí unos momentos de alegría, se sintió ese amor de Dios, la gente manifestó gran alegría, por allí dieron unos recuerditos pequeñitos, pero muy, muy emotivos, que llenan. Hicieron entrega, y quiero hacer énfasis en eso, regalaron un veloncito pequeñito, ¿sí? un detallito, y bueno, me pareció tan importante, me llamó tanto la atención, porque yo dije, bueno, habíamos 30, 40 familias, imagínense que cada uno encendiera esa luz. Entonces, bueno, allí pues reflexionábamos sobre eso, una luz en el camino, en medio de tanta oscuridad, pues la luz de Cristo siempre permanecerá y siempre, siempre florecerá. Así que, mi querida comunidad de Mocutuy, estos días también, Padre, acá en la parroquia se llevó la novena a la Virgen de Coromoto, la asistencia también de nuestro pueblo y la invitación. Anoche pues también se realizó el día, anoche era el día de especial pues de la Virgen, 11 de septiembre. Y mañana pues se va a realizar a las 11 de la mañana esta gran celebración, participación también de la comunidad, motivados, llenos de gozo, de alegría en ese amor que María nos profesa y también nos acompaña y siempre nos escucha y nos bendice.
1: Ciertamente la parroquia San Antonio de Padua de Mocutuy siempre permanece en oración. Uh-huh. Yo siempre doy testimonio de eso, doy fe y me llena de contento porque la parroquia Mucutú

0: Cotuí siempre está en oración continua, uh-huh. ¿Sí? Hemos estado desde el recorrido de la reliquia de San Isidro, desde el recorrido de la reliquia de San Antonio, todas las novenas allí que se ofrecen en la parroquia, estábamos con la novena de la Virgen de Coromoto, ya lo anunciaba por allí la señora Doris, y continuamos en estos días con el recorrido de la reliquia de San Antonio. Sí. Ahora está por Mucutuicito, felicitar y agradecer a la comunidad de Mucutuicito que esta semana han estado paseando, peregrinando, meditando, orando con la reliquia de San Antonio. A propósito, hoy tenemos la Santa Eucaristía a las 2 de la tarde, ya para clausurar esta hermosa visita que ha tenido allí. Entonces la cita es, la invitación es para la capilla de Mucutuicito hoy a las 2 de la tarde, donde estaremos viviendo esa celebración bonita, esa celebración que nos conecta con Dios, y estaremos clausurando, sellando con el amor de Dios esa semana de bendición que se ha tenido en Mucutuicito. Y bueno, hoy inicia la aldea La Veguilla, ¿sí? Con ese recorrido de la reliquia. Desearle a la aldea La Veguilla, pues, bendiciones, éxitos y ese mismo entusiasmo, esa misma unión, que yo sé que sí va a ser así, para acompañar casa a casa la reliquia, para llevarla de un hogar a otro, para acompañarla con el canto del rosario, el rezo del rosario. Todo lo que siempre hace la comunidad mucutuyense cuando se trata de servir, de participar, de implementar las actividades de la iglesia y de conectarse con Dios. Así que, para La Veguilla a partir de hoy con el recorrido de la Santa Reliquia de San Antonio.
1: Así es, padre. Bueno, pues se prepara la gente de La Veguilla también con el mismo entusiasmo. Y bueno, por eso el enemigo a veces también se activa. Cuando hay oración, pues también aparece por allí la oscuridad. Pero es que eso no nos robe la paz, que eso la oración siga permanente y fiel, y que no nos distraigamos, que no le prestemos atención a la oscuridad que a veces quiere presentarse también para distraernos y sacarnos de esta onda donde estamos en oración permanente. Y que con nuestras fragilidades humanas, somos frágiles, somos seres humanos que nos equivocamos ciertamente, pero que tenemos también esa capacidad y tenemos a Dios por encima de todo, pues que no nos va a abandonar. Si no nos abandona cuando estamos frágiles y en malas actuaciones humanas, menos nos va a abandonar cuando le buscamos. Así que tengan eso siempre pendiente y permanecer pues siempre en oración por nuestras familias, por nuestra parroquia y por nuestras fragilidades humanas que a diario cometemos.
0: Sí, ciertamente. Y bueno, continuamos. Vaya el saludo también por acá a nuestro buen amigo Johnny Ramírez, allí en San Miguel. Herminda, sí. Su esposa, el seminarista Junior. Allí también que se preparan, y hoy tengo por allí una visita pautada a la casa del seminarista. Estaré por ahí en horas de la mañana compartiendo allí. Y luego, pues preparándome para subir a Mucutuicito como está agendado. Mañana la invitación es para la fiesta de la Virgen de Coromoto, mañana domingo a las 11 de la mañana. Pero antes de esto, a las 9 de la mañana tenemos reunión con el Consejo Pastoral. ¿Quiénes somos el Consejo Pastoral? El Consejo Pastoral somos todos, porque todos somos iglesia, ¿sí? Principalmente, pues, todos los que tenemos un servicio dentro de la iglesia. Mayordomos de capilla, priostes de santos, cofrades de las diferentes grupos, cofradías existentes en la parroquia, todos representantes también de instituciones que también trabajamos de la mano con la iglesia, todos mañana a las 9 de la mañana. Esta reunión es para planificar lo que es la venida del nuncio apostólico, que a propósito le voy a dar lectura a continuación. El día 2 de octubre, viernes, tendremos la visita del delegado del Papa en Venezuela, nuncio apostólico, excelentísimo Monseñor Alberto Ortega Martín. nuncio de Venezuela. Y estará saliendo de la ciudad de Mérida el día viernes 2 de octubre a las 6 de la mañana. A las 8 de la mañana lo estaremos recibiendo en Piedra Pirela. Allí tendremos la bendición del Santo Cristo, que ya ustedes han seguido por allí por las redes, que ya va bien andada esta obra, ¿sí? Que ya hemos ido avanzando, ¿sí? Y bueno, a propósito, gracias a todos los que nos han colaborado. Seguimos esperando colaboraciones, ya que no es solo el Cristo, queremos hacer muchas cosas allí, el reacondicionar el parque Piedra Pirela, Santo Niño Atocha, del Santo Cristo ahora. Entonces, pues, seguimos esperando. Hemos ido trabajando, pero de allí, de allá, de aquí, casi con las uñas, porque han habido, pues, muy limitadas las colaboraciones. Sin embargo, pues bueno, siempre han llegado por allí de antemano, gracias a los que han colaborado, y de antemano Dios les pague a los que van a seguir colaborando. Allí estaremos bendiciendo el Santo Cristo, inaugurándolo a las 8 de la mañana. Hay que estar a las 7 y media de la mañana en Parque Piedra Pirela, motorizados, dueños de carro. Allí va a haber un sonido, allí va a haber animación, y luego a las 8 y 30 empezamos el descenso hacia la aldea La Veguilla, ¿sí? Ojalá que bastantes motorizados, carros puedan venir detrás del carro que traslade al nuncio. Llegamos a La Veguilla, allí en La Veguilla vamos a tener un arco, ¿sí? El arco que van a preparar la aldea La Providencia, la aldea La Veguilla, allí en la entrada. Y allí vamos a hablar un poquito de lo que ha significado La Veguilla. Primer asentamiento de Mucutú y el primer asentamiento de la evangelización también, que empezó por allí con los padres agustinos, y le hacemos de su conocimiento al nuncio apostólico. A las 9 de la mañana vamos a tener una caballería o cabalgata en honor al nuncio apostólico, y hacemos la invitación a todos los caballistas de Mucutuy, y esa cabalgata la vamos a hacer en honor a nuestro hermano Hugo Altuve, ¿sí? Sabemos que no está. Quizás algunos digan, bueno, no está Hugo, que era un cabalgatero de primera. Se va a llamar cabalgata en honor a Hugo Altuve, para acompañar al nuncio apostólico. Allí en Mucutuycito vamos a estar y vamos a hacer una calle de honor con los caballos. El nuncio llega y pasa por el medio, y detrás del carro que viene el nuncio bajan todos los caballistas. Así que invitados todos para esta gran cabalgata, que vamos a acompañar al nuncio en el recorrido por el pueblo. A las 9 y 15 llegaremos acá a la población de Mucutuy. Le estaremos recibiendo allí donde se hace la crucifixión. Allí en donde se hace la crucifixión, el Viernes Santo, le estaremos recibiendo el pueblo en general, grupos apostolados, estandartes, ¿sí? Y la banda que se tiene preparada para recibir al nuncio allí. Lo acompañaremos hasta la entrada de la iglesia, hasta el frente de la iglesia. Allí la banda se queda. El nuncio continúa el recorrido por el pueblo, acompañado de los caballistas, motos y carros. Retornamos al atrio de la iglesia, al frente de la iglesia, y allí le vamos a dar la bienvenida a las 9 y 30, por parte de grupos de apostolado, sacerdote, diácono y autoridades civiles y militares. Allí le daremos la bienvenida al nuncio apostólico. A las 9:45 pasará a la casa cural, toma un cafecito, una merienda, y nos preparamos para la Santa Eucaristía a las 10 de la mañana. La Eucaristía a las 10 de la mañana, así que tenemos que madrugar un poco ese día. La gente me pregunta, ¿y por qué a las 10 y por qué no la pusieron a las 11? Esta no es una agenda que hizo el padre Bernabé, que la hizo según su parecer, según el gusto. No, esta agenda me la envían de Mérida porque el tiempo es oro. De aquí pasa el nuncio a Mucuchachí, luego pasa a Chacantá, luego a Canaguá. Por lo tanto, es un horario que es muy estricto, que debemos respetar, estar siempre a la hora. A las 10 de la mañana la Santa Eucaristía, y luego a las 12:15 del mediodía el almuerzo, el compartir allí en la Casa Cural, y a la 1:30 de la tarde estará saliendo para la parroquia San José de Mucuchachí. Hay que recordar que cada comunidad debe elaborar un arco, ¿sí? Ya habíamos dicho, la Veguilla y Providencia, allí el arco con la pancarta, con el mensaje, Mucutuicito también, allí en la entrada Mucutuicito, Mocomboco y el paradero allí en la capilla Padre Manuel Varela, el pueblo allí acá casi al frente de la emisora, ¿sí? El Mucurizá y el Achote va a ser allí en la casa de, ¿cómo se llama? En la Casa Azul, en la casa de saliendo del pueblo.
1: Abajo en la casa del señor Rafael, sí, en la casa de Casimiro.
0: En la casa del señor Casimiro, ajá. Allí va a ser el arco de Mucurizá y el Achote. Y en la capilla de José Gregorio Hernández, la entrada a Mijará, ahí un poquito más allá, va a ser el arco de la aldea Mijará. Luego el arco que vamos a tener allí en el santuario de San Miguel, que va a ser la comunidad de San Miguel, que es la que despide allí al nuncio ya saliendo de la parroquia Mucutuy. Un arco, una pancarta, allí el nuncio hará una pequeña parada también en el monumento de José Gregorio Hernández. Así que debemos ir trabajando, y esto están a cargo catequistas, mayordomos, todos los encargados de cada comunidad, así que a trabajar en esto. También hacemos la invitación a las danzas Cospes Indios Coromotanos Mucubute, Comparsa San Isidro Mijará, Promeseros de San Antonio, Cofrades de San Isidro, Campesinitos, Danza de la Candelaria, ¿sí? Para que estemos con los trajes. A mí me llama la atención cuando vamos a Mijará esa danza que hacen en San Isidro, ¿sí? Hermosísima. Los indios de la Coromoto, muy, muy buena esa danza también. Los promeseros de San Antonio, todos la danza de la Candelaria. Pero ese día debemos salir, aunque no vayamos a presentar ningún baile, seguramente porque el tiempo nos dé estar allí revestidos, el grupo, para pasar una ofrenda. Cada comparsa va a pasar una ofrenda, que ya nosotros le vamos a decir qué ofrenda van a pasar. Entonces, pues, que se vayan preparando y ese día estemos todos acá. Por acá tengo algunos otros avisos, no sé si sí, lo hacemos seguidamente.
1: Continúe.
0: Sí. Para las comunidades, tenemos que colaborar con 2 docenas de morteros, y para el sobre del nuncio, que es lo que le vamos a regalar, también debemos colaborar. Entonces, por acá tenemos Providencia, Mucucharaní, Mijará, La Veguilla y Mocomboco. Vamos a colaborar con 2 docenas de morteros y $50. ¿Sí? Así que vayan activando.
1: Cada aldea, padre.
0: Cada aldea.
1: Cada aldea tiene que
0: dar $50. Cada aldea. Estoy mencionando La Providencia, Mucucharaní, Mijará, La Veguilla, Mocomboco. Cada comunidad debe recolectar $50.
1: Correcto.
0: Esos $50 los pueden pasar si es en divisa, si es en transferencia, y 2 docenas de morteros por comunidad. Luego, la comunidad de Mucutuicito, San Miguel, El Achote, Mucurizá, El Paradero, van a colaborar con $25. Y 1 docena de morteros. Oído. Mucutuicito, San Miguel, El Achote, Mucurizá, El Paradero, $25 y 1 docena de morteros. ¿Por qué? Porque hemos trabajado sacando este programa de acuerdo a la extensión de cada comunidad, de acuerdo a las posibilidades de cada comunidad. Entonces, $25 y 1 docena de morteros para las últimas comunidades, $50 y 2 docenas de morteros para las primeras comunidades. Eso lo deben bajar una semana antes del nuncio. Eso es ya, estamos a 22 días. Dentro de 15 días deben estar haciendo llegar esa colaboración. ¿Por qué? Porque si viene en transferencia, yo tengo que activarme y buscar la divisa para lo que es el sobre del nuncio. Los morteros los deben bajar a la Casa Cural, porque vamos a colocar una sola persona responsable que va a quemar tal cantidad de morteros de Piedra Pirel hacia abajo, tal cantidad de morteros en el pueblo, tal cantidad de morteros de aquí hacia el monumento de José Gregorio Hernández allí en San Miguel. Entonces deben bajar eso antes de 15 días. Por acá habíamos mencionado ya la cabalgata en honor a Hugo Altuve para recibir el nuncio, así que invitados todos. Por acá tenemos también, debemos buscar flores en bailadores, ya estamos haciendo las gestiones con el padre Gerardo. La cartelera para ese día. Por acá tenemos responsables, Mauro Albornoz, la profe Irma Rodríguez, Elvimar Rivas, Magali Sosa, responsables de la cartelera. Limpieza del templo el día 30, ¿sí? Limpieza general del templo, la seguridad a cargo de la alcaldía, Guardia Nacional, policía, bueno, toda la parte salud, protección civil y todo esto. Entonces, pues, invitados todos a participar de esta organización, ¿sí? También por allí tenemos los recolectores que estaban a cargo del dinero de la arquidiócesis, ¿sí? Para que, pues, recolecten el dinero del relicario de San Antonio, que ya está hecho, que lo tenemos que tener acá el día 2 de octubre para que el obispo, el nuncio apostólico lo bendiga. Entonces, pues, así que cada aldea vamos a hacer esa recolección. Sabemos que, bueno, es un momento en el que tenemos que recolectar, pues, varias colaboraciones por allí. Pero bueno, de la mano de Dios todo se puede, y yo sé que Mucutuy ha recibido mucho de parte de Dios, y bueno, yo sé que vamos a salir bendecidos, y esto es para mayor honra y gloria de Dios. Así que a recolectar por allí esas colaboraciones que se están solicitando.
1: Claro que sí, padre. No podemos pedir más sino agradecer a Dios por todas las bendiciones que derrama sobre nuestro pueblo de Mucutuy, y que tenemos un pueblo que verdaderamente responde cuando se le necesita, cuando la iglesia hace el llamado, aunque a veces estamos un poquito así como frío, pero cuando nos mueven, pues todos nos disponemos, todos nos acercamos, todos, incluso hasta nos preocupamos, padre, no crea que usted solamente se preocupa con cargar pues allí esa batuta y llevar esa batuta de esa responsabilidad. Bueno, tan enorme, decía mi padre, tan enorme de tener frente a una institución como es la Iglesia Católica, que en 2000 años sigue y prevalece, pues, llevando ese mensaje.
0: Bueno, ciertamente estos últimos días han sido días cargados de mucha responsabilidad, de mucha actividad también, y de buscar muchas cosas. Y a veces me he sentido como colapsado porque son tantas cosas que tenemos que cuadrar para ese día. Y bueno, por allí también, saludar a propósito a el profe Denzi Sánchez, autor allí del Santo Cristo, que Dios le bendiga, que esa inteligencia, esa disponibilidad, ese servicio, entregando tiempo completo para tener el Santo Cristo para ese día. Así que saludos y bendiciones para el profe Denzi Sánchez. Lalo allí colaborando también con lo del Santo Cristo. Y bueno, todos los que han puesto su granito de arena, Dios les pague, Dios les bendiga. Pero sí, pues días siempre me llaman, mire, falta esto para el Santo Cristo, hay que comprar esto, hay que buscar esto. Y haya plata o no lo haya, pues tenemos que solventar de una manera. Pedimos, si no llega, se compra, buscamos. Bueno, así vamos trabajando, pero bueno, ya vamos avanzando con la imagen del Santo Cristo. Así que bendiciones para todos los que trabajan en todos los proyectos de nuestra iglesia en Mucutuy. No solamente lo que se está dando hoy acá en el pueblo, sino también allí en la Providencia, que sabemos que están trabajando allí con la capilla. Animarles a ver dónde está la gente de la Providencia. Se está avanzando allí el maestro, el señor Alcadio, la señora Eusebia, allí dispuestos, pero a veces me comentan que, a veces hasta fallos de alimentación para los obreros allí. Es responsabilidad de todos que podamos llevar una cuajada, un queso, una pasta, un arroz, un pollito, cualquier cosa para que tengan para irle dando a los obreros. Es responsabilidad también acercarnos a trabajar, en qué podemos ayudar, necesitan un obrero, necesitan, okay, sí, pero pues sin embargo se ha estado viendo que se ha estado un poco solo en ese trabajo de la providencia, así que vamos a tomar más conciencia, vamos a acercarnos para que ese trabajo sigan dando y sigan dando más rápido. Y bueno, así con todos los trabajos que se están haciendo, ya tenemos el monumento del doctor José Gregorio Hernández allí en San Miguel pintado, ya se pintó. Un día de estos vamos a también actualizar las lámparas, el alumbrado, para que para el día del nuncio esté bien el monumento. Sí. Se van arreglando las cositas, pero necesitamos pues siempre la colaboración. Gracias a, también allí, no recuerdo el nombre, quien donó la pintura del monumento, que, bueno, es un familiar acá de del yerno de la señora Lucinda, familia de Efraín, bueno.
1: Bueno, padre, y que haya sido, pues que Dios le bendiga, le pague, ¿verdad?
0: Que Dios le bendiga por esa colaboración con el monumento.
1: Y ciertamente San Miguel ha sido, padre, ha sido ejemplo, incluso para todas las comunidades, porque con mucha constancia, con mucha perseverancia, pues han realizado ese monumento tan hermoso, que ya es un centro allí espiritual, y que cada día, pues, no han parado desde que se realizó ese monumento, pues no han parado de trabajar. De verdad que siempre estamos escuchando que esto, que aquello, que hace esto, que hacen aquello. Y bueno, con mucho o con poquito, pues con ese esfuerzo se mantienen allí permanente. Y bueno, todas las aldeas igual, bueno, la Providencia también ha venido realizando un trabajo. Y bueno, en la unión está la fuerza, pues el llamado
0: ciertamente
1: es a seguir unidos, a seguir unidos.
0: Bueno, también por allí en Mijará quiero dar esta información muy importante. Se habían recolectado un dinero para unas sillas allí de la sede, la iglesia, allí en Providencia. Se mandaron a hacer las sillas con alguna persona. La persona que la mandó a hacer, pues, no las hizo. Nos quedó mal en ese particular. Y, pues, cuando fuimos a ver, no se habían empezado todavía las sillas. Ya habían pasado 3 meses. Nos dio mucha pena también con la gente, porque la gente esperaba para la fiesta de San Isidro estrenar las sillas. Yo también lo esperaba de esta manera. Hubo ese retraso con las sillas. Casualmente esta semana bajé a Mérida a buscar en Mérida, en carpinterías o en venta de muebles, sillas de madera para comprarlas ya hechas. De verdad no se encuentran sillas de madera en Mérida. Se encuentran, pero sillas de comedor, sillas de cocina, pero no sillas que sean propicias para una iglesia, claro. Por lo que estamos viendo ya otra persona que se ofreció por allí en hacerlas. Pero qué quiero decir, y aquí quiero llegar a decirle a la gente de Mijará que gracias, que Dios le pague por la colaboración, que sigamos esperando. Allí está el dinero, estamos trabajando en las sillas. Las sillas se van a llevar, se van a hacer. No ha sido nuestra culpa ni del mayordomo Quilino allí, que ha estado siempre atento, pero bueno, se nos complicó la cuestión y pues no tenemos todavía las sillas, pero las sillas van. Así que un poquito de calma, esperar allí, pues la gente me pregunta, mire, ¿qué pasó con la plata de las sillas? ¿Dónde están las sillas? Entonces entiendo que es que se había dicho que en un tiempo no muy prolongado íbamos a tener las sillas, pero se han complicado las cuestiones. Pero bueno, seguimos allí. Pronto tendremos esas sillas, eso hay que darlo por hecho. Que Dios les pague a todos los que han colaborado.
1: Así será, bueno, así será, y que Dios pues siga bendiciendo y manteniendo.
0: Bueno, vamos a un corte porque, bueno, por acá nos trajeron una merendita. Gracias, Marina, allí de la Casa Cural.
1: Marina está botada hoy, padre. Marina está
0: nos trajo
1: botada.
0: Café, nos trajo
1: creo,
0: desayuno.
1: Creo que nos la vamos a traer a Mucutuy definitivamente.
0: Ciertamente. Bueno, saludos a Marina, que Dios le bendiga, que Dios le pague. Vamos a un corte musical y nosotros vamos a aprovechar el corte musical.

0: Continuamos casi ya pues en la parte final de este programa, bendecidos por Dios. Gracias Marina. Marina nos tiene consentidos hoy, Padre. Si Juanita y Juan lloraron por Marina, yo también voy a llorar por Marina. Saludos a la gente de San Miguel, saludos a la señora Juanita, al señor Juan Rojas, allí también en el Atico. Saludos de Marina. Marina está hoy inspirada y nos ha complacido en esta mañana. La vamos a extrañar, Marina, no te vayas, por favor.
1: Tenemos que traerla todos los sábados sí. en la mañana para que nos haga el programa, nos haga el desayuno.
0: Gracias, Marina, de verdad nos ha bendecido hoy, bueno, con un rico desayuno. La gente de Providencia, Padre, está en sintonía. Saludos también para la familia Rojas, del señor Arcadio Rojas. Él es el prióster, ¿verdad?
1: Mayordomo
0: allí de la capilla. Y saludos para todos los mayordomos en las diferentes aldeas que también hacen un trabajo de hormiguita, un trabajo de entrega por allí, siempre que se les pone pues esas actividades responden, y aunque pareciera fácil, pero a veces pues también es un compromiso, pero siempre hacerlo para Dios, para agradar a Dios. Por allí en la familia Rojas informan que bueno, que estarán ellos saliendo casa a casa a recolectar pues esta colaboración para el nuncio apostólico, y también pues estarán colocando por allí personas o recolectores para que hagan esa recolección por los sectores más retirados.
1: Bueno, a propósito, planteamos ayer que nos reunimos el diácono, el ministro. Ajá. Manuel, mi persona, sacamos estas informaciones, y mañana en la reunión de consejo pastoral vamos a plantear de sacar de una vez los recolectores. Perfecto, si ya, por ejemplo, Providencia me baja la lista quiénes son los recolectores, mucho mejor, se va adelantando el trabajo. Precisamente no se sacaron los recolectores porque son ustedes los que tienen que decir, bueno, vamos a colocar a fulanito, yo lo hago, o qué sé yo. Entonces, pues, mañana nombraríamos recolectores. Si ya ustedes los sacan, ya mucho mejor. Claro. Para adelantar en este particular. Entonces, pues bueno, activos a recolectar ese dinero para poder salir bien con lo del nuncio.
0: Perfecto, pero claro que sí. Bueno, la gente.
1: Saludos pues, a la gente.
0: Tiene chispa, tiene activismo en esto, pues ya conocen. Y bueno, ya saben nuestra comunidad, pues que están actualizados por allí las personas, ¿no?
1: Bueno.
0: Para salir. Padre, también, bendecidos por todos lados, por acá nuestro diácono pues también nos hace llegar un saludo para todos, y bueno, resaltando por allí pues en la ciudad de Medellín, capital de la montaña, el departamento de Antioquia, en vecina República de Colombia, pues también en un ambiente cargado de motivación y desde la pasión paisa es la presencia de una cuarentena de equipos, los que a lo largo de 2 semanas tomaron parte del torneo Copa de la Fe 2026, desarrollado pues allí en este territorio colombiano. Dice por acá también nuestro diácono, nos escribe que la oncena de la diócesis de Cúcuta, en el norte de Santa Ana, en Colombia, se enfrentó a la diócesis de San Cristóbal, Táchira, Venezuela, y resultó ganador el equipo nosotros, padre.
1: Precisamente, y el padre Gerardo sí, Ramírez quedó campeón.
0: Muy bien.
1: Le correspondió jugar en un equipo allí en Colombia.
0: Ajá.
1: Y pues quedó como campeón el padre Gerardo Ramírez también.
0: Bueno, entonces por eso pues nuestro gentilicio mucutuyense, pues con esa alegría que también nos dejan estos muchachos allí en representación. Me imagino que el padre Gabriel creo que también participaba. Bueno, nuestros sacerdotes de acá, de nuestras tierras, dejando en alto pues a Mucutuy. Pues agradecer y agradecer y agradecer todos los días por esas buenas experiencias y ese orgullo mucutuyense que llevamos. Así que bueno, Freddy dice por allí, nuestro diácono, que no supo cuánto fue el marcador, pero de que ganamos, ganamos. Gracias, profe Freddy, por ese aporte a este programa, y gracias por siempre estar allí y ser también pues guía en medio de nuestro.
1: Bueno, programa. Felicitar a todos los hermanos sacerdotes. Uh-huh. Que año tras año participan en esta Copa de la Fe, allí en la hermana República de Colombia. Bueno, felicitarles por ese triunfo en este año, y bueno, un orgullo para Mucutuy también, el padre Gerardo allí. pues resultando pues ganador y campeón allí también en el equipo que le tocó enfrentar, jugar. Y bueno, bendiciones para ellos. Por acá tenemos a Lalo, Lalo Junior. Y ya me han hecho caer un poquito más el pelo con tantas cosas que hay que pedir que siguen pidiendo. No, es ciertamente, necesitamos 4 cabillas de media. 4 cabillas de medio de media de 12 metros. Bueno, vienen de 6, pero necesitamos unas zapatas, unas bases para, bueno, para hacer la zapata donde va el Cristo, ¿sí? Entonces, pues necesitamos cemento también. Bueno, ahora es que necesitamos para este proyecto del Cristo. Entonces, pues, seguir colaborando. Quien pueda acercar una cabillita de esa de media, pues lo puede hacer. Por acá ya para finalizar tenemos un audio de el amigo Eugenio Rojas, allí de Mucubute de la Providencia, presidente de la Cofradía del Santísimo Mucutuy, que pues quiere dar alguna información, dar las gracias también por alguna actividad que se está llevando o se llevó con referente a lo que es la Cofradía del Santísimo. Entonces lo dejo con ustedes, con Eugenio Rojas, allí activo desde Mucubute.
2: Buenos días, padre. Buenos días, señora Doris Vega. Buenos días a la parroquia Mucutuy, a los que sintonizan en estos momentos a Prego 95.7. Bueno, primero pues para dar gracias a Dios, a la Virgen, y a aquellas personas que el domingo anterior pues participaron en comprar sus números para la rifa que se hizo ahí en la iglesia, recaudar fondos pues para la Cofradía del Santísimo Sacramento. Dios les pague a todos. Bueno, esos fondos destinados pues a ver si pudiésemos nosotros comprar velones para los que son el alumbrado del Santísimo Sacramento, distribuir en las diferentes capillas, como decir, en la CAE, en la Veguilla, Mijará, la Providencia, Mucucharaní. Sabemos pues que una caja de velones cuesta, la más barata cuesta más de $100. Entonces pues para eso son los fondos. En la rifa que hicimos el domingo pasado, pues sí nos quedaron por ahí unos fondos. Pudimos también colaborar con lo de la misa, con lo del pan, con lo de las hostias. Entonces, pues ese es el objetivo. Entonces, reunidos pues ahí con la Cofradía del Santísimo Sacramento, también acordamos de hacer una segunda rifa para el mes de octubre, el día de la misa de Minerva. Entonces, pues el llamado es para las personas que deseen o quieran, pues a partir del próximo domingo estaremos de nuevo otra vez, y así todos estaremos colaborando pues con el alumbrado del Santísimo y algunos gastos pues que se tienen en la Cofradía del Santísimo. Yo les quiero agradecer a todos esa colaboración, y sabemos pues que ahí todos estamos participando, colaborando pues con la parroquia Mucutuy. Gracias, padre, por la oportunidad, y tengan todos un feliz día.
1: Bueno, era Eugenio Rojas desde el sector Mucubute de la aldea La Providencia, presidente de la Cofradía del Santísimo de Mucutuy. Informaba por allí acerca de una rifa que se hizo el domingo pasado, primer domingo del mes de septiembre, y bueno, que va a beneficio de la cofradía, ciertamente, del alumbrado del Santísimo, de la adquisición del vino, las hostias, que siempre lo llevan las cofradías del Santísimo. Así que, bueno, gracias, Dios le pague a los que colaboraron por allí, compraron su numerito. La Cofradía del Santísimo seguirá llevando algunas actividades, alguna otra próxima rifa, pues seguirles colaborando para que podamos seguir teniendo el alumbrado del Santísimo, tanto en las capillas del campo, donde está el Santísimo presente, como también acá en el pueblo. De antemano, bueno, Dios les pague, Dios les bendiga. Gracias, Eugenio, gracias a la Cofradía del Santísimo. Las Cofradías del Santísimo de Mijará, Mucucharaní, La Veguilla, Providencia, acá el pueblo, y bueno, todos los que siempre están allí atentos con el Santísimo Sacramento. Bueno, son las 9:06 de la mañana y creo que llegamos al final de este programa, sirviendo, caminando y meditando de la mano de María en Cristo Jesús. Y bueno, tendremos otro programa similar el próximo sábado, si Dios nos lo permite.
0: Así es, padre, claro que sí. Estén preparados ustedes, que nosotros nos disponemos a venir. Aunque nos quedemos dormidos un poquito, unos minutos antes o unos minutos después. Ustedes ya saben que la cita es aquí los sábados, de 7, 7 y media, 8, 8 y media. Depende del tiempo y depende a veces de las energías que tengamos. Pero cuando estemos dispuestos, aquí vamos a estar. Y si Dios nos lo permite, así va a ser. Agradecidos una vez más con ustedes, querido pueblo de Mocutú y queridos radioescuchas, que siempre están allí atentos, que son ustedes quienes nos motivan para nosotros venir hasta acá. Y que bueno, el Dios de la infinita misericordia pues nos siga bendiciendo a todos grandemente.
1: Bueno, sí, saludos. Por acá tenemos también al amigo Enrique.
0: Saludos a Enrique.
1: El maestro de la obra en la providencia.
0: ¿Sí? Ese es el maestro. Bueno,
1: que han ido avanzando de muy buena manera.
0: Bueno, lo tenemos un poquito dislocado, pero...
1: Decíamos, hermanos de Dios, trabajando con, bueno, muy poco recurso humano, sí, porque sí, han estado un poco solos, pero avanzando. Así que gracias, Enrique, y gracias allí a los mayordomos de Providencia, así que Dios les bendiga en ese trabajo que siguen haciendo. Y bueno, pues saludos a todas las aldeas, a todos los que nos siguen, a los que nos escuchan a esta hora de la mañana. Saludos, bendiciones en este fin de semana, un fin de semana lleno de éxitos, de muchas bendiciones. Feliz sábado, feliz domingo también. Y recordemos mañana siempre la Eucaristía, domingo eucarístico, por lo que tenemos el deber, el compromiso, la necesidad, más que todo, de alimentarnos en la Santa Eucaristía cada domingo a las 11 de la mañana. Entonces la invitación para que todos nos congreguemos en el templo mañana a las 11 de la mañana a la Eucaristía y a celebrar la Virgen de Coromoto.
0: Así es, padre, y también recordarles que todos los jueves, bueno, en las diferentes aldeas, en las capillas, hay hora santa a las 5 de la tarde, y acá en el pueblo también todos los jueves a las 5 de la tarde. Agradecer a esas personas que se han venido sumando, que se han venido acercando los días jueves. Ya vemos más multitud.
1: Ciertamente hemos ido creciendo, sí, un poco. Ya los jueves hay un poco más de participación. Y bueno, eso es importante. La hora santa es el espacio que yo me tomo para encontrarme con Jesús en el silencio, para escuchar a Jesús que me habla al oído, para contarle mis problemas, mis angustias, mis necesidades, mi gozo, mis alegrías a Dios. Sí, la Eucaristía es un alimento, por supuesto. Cuando vamos a la Eucaristía, vamos, cantamos, alabamos, bendecimos a Dios, oramos, todos celebramos. Pero la hora santa es para yo encontrarme en lo particular, en el silencio, en ese particular encontrarme con Cristo. Es muy necesario apartar, si no es más, que debería ser todos los días que yo me acerque al Santísimo a hacer esa visita, por supuesto, pero por lo menos el día jueves, ese día jueves de la hora santa, yo tengo el deber de acercarme en silencio, meditar y encontrarme con Cristo presente, vivo y verdadero allí expuesto en el altar. Entonces, invitados para todos los jueves a la hora santa, tanto en el pueblo como en las comunidades donde hay Santísimo Sacramento. Que no precisamente porque el diácono no vaya, el padre, el ministro, no quiere decir que no hubo nada. Allí está el Santísimo.
0: Claro.
1: Yo llego, me arrodillo, hago la visita, hago un rosario, me quedo en silencio, oro, le pido, y allí yo estoy haciendo mi hora santa. Entonces, la invitación es a que todos ustedes y todos y cada uno de nosotros hagamos nuestra hora santa todos los jueves frente al Santísimo, allí donde lo tengamos en cada capilla.
0: Claro, padre, y algo muy importante también que decirles o que acotarles, fuera interesantísimo o fuera excepcional, diría yo, que lo hiciéramos en familia. De verdad que los días jueves regalarle a Dios esos minutitos, y nosotros como padres tenemos la obligación de llevar a nuestros hijos hasta allí al Santísimo para que vayan conociendo ese amor filial, ese amor incondicional que está allí en el Santísimo. Y que bueno, que nuestros hijos vayan creciendo en esa fe y en ese amor a Dios. Entonces, bueno, la invitación es para todos. Bueno, muchísimas gracias, padre, por la compañía hoy. bendecirle también y pedirle al Dios Todopoderoso pues que le siga guiando acá para que sea pues ese pastor que nos guía a nosotros y que bueno, no queda más que agradecer y agradecer y agradecer.
1: Bueno, amén, amén, amén, amén. Bueno, el que mucho se despide, poca ganas se tiene, dicen. Así que vamos a despedir ahora sí este programa. Bueno, el Señor esté con todos ustedes. Y la bendición de Dios, Padre, Hijo y Espíritu
0: Padre,
1: Santo,
0: Hijo y Espíritu
1: descienda
0: Santo.
1: Sobre cada uno de ustedes y sobre ustedes permanezca para siempre.
0: Amén.
1: En la alegría del Señor podemos continuar en paz para vivir el amor de Dios. Feliz y bendecido fin de semana para todos.
0: Amén. Igualmente para usted, para ustedes, Radio Escucha.

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0: Son las 9:37.
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3: ¿Está mi mujer ahí?
2: ¿Ah? No, esas son bobadas. 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

0: Son las 10 con 17 minutos.
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0: Son las 10:25.
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0: Son las 10:35.
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0: Son las 10 con 48 minutos.
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Amigos todos, vivir es remendar largas carreras, ásperos caminos, empinadas subidas, siempre la frente erguida manteniendo fijo el mirar de la luz divina, la fuerza de fe para seguir adelante a pesar de lo largo del camino, aunque algo nos hiera o incomode, porque es allí donde reside la resolución de transformar realidades, satisfacer necesidades y resolver con alternativas caminos.

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0: Porque un corazón agradecido siempre va a reconocer lo que el Señor hace por él. ¿Con cuántos ha sido bueno Cristo aquí en esta noche?
1: Cristo ha sido bueno.
0: Si te sacó de una enfermedad, no te canses de darle gracias. Si el COVID te dio pero no te mató, no te canses de darle gracias. Si te pagó una deuda, no te canses de darle gracias. Si restauró tu hogar, no te canses de darle gracias. Si te libró de la muerte, no te canses de darle gracias. El pastor decía cuando predicaba algo maravilloso, y eso es verdad. Con tanta gente que murió, gloria a Dios, muchos fueron a la presencia porque murieron con Cristo. Otros murieron sin estar en el Evangelio. Pero si usted y yo estamos vivos, es porque Dios va a hacer algo maravilloso todavía con nosotros en esta tierra. Es porque sus propósitos no han terminado ni con tu vida, ni con mi vida. Y no te canses de darle gracias cuando leamos el Salmo.

Ese Dios tan bueno es el organizador de esta campaña. Ese Dios tan bueno restaurará tu hogar, mujer. Ese Dios tan bueno traerá ese esposo que perdiste para que viva nuevamente contigo y tus hijos estén con su padre. Aleluya. Ese Dios tan bueno sanará el cáncer de tu familiar. Ese Dios tan bueno hará que la felicidad, que tus planes, tus proyectos, conforme a su voluntad, sean una realidad en tu vida. Pero ahora comienza a abrir tus labios y que se escuche en todo este entorno, que se escuche en toda esta región, porque a veces usted ve los periódicos, usted ve el internet, usted ve los noticieros y aparecen son brujos, hechiceros, el horóscopo, y la gente cree que el bienestar está en esas cosas zodiacales. Pero yo quiero decirte, el único que bendice y no añade tristeza se llama el Rey de Reyes y Señor de los Señores. La bendición de Jehová de los ejércitos es la que

Buenas tardes a todos los radioescuchas de Pregón 95.7 FM. Sean todos bienvenidos y bienvenidas a nuestro programa. Cristo es la única esperanza para ti, querido amigo, para ti, querida alma viviente, que estás allí escuchando nuestro programa. El Señor bendiga tu vida, el Señor bendiga tu familia en esta hora. Damos gracias a ese Dios maravilloso, a ese Dios de los cielos, porque nos ha permitido en su infinita misericordia estar nuevamente con todos ustedes después de unas largas vacaciones, después de un largo tiempo por allí ausentes. Volvemos nuevamente con nuestro programa Cristo es la única esperanza. Llegamos bajo la dirección general del profesor Freddy Ramón Altuve, coordinación general profesor Manuel Alberto Gómez, coordinador de programación Carlos Oscar Altuve, coordinador técnico Héctor Denci Sánchez, contralor general Jesús Manuel Sosa Márquez, relaciones públicas Natanael Gómez. Asistente de sonido, Jesús Libeiro Izarra Alarcón, y quien se encuentra por acá en los controles de la emisora, su servidora Emidia Albornoz. Por la misericordia de Cristo, le servimos acá en la parroquia Mucutú y en nuestra iglesia Dios Pentecostal, Movimiento Internacional, mi pastor Ever Alexi Marquina.

Hoy cuando tenemos día sábado 12 del mes de septiembre, damos gracias a Dios, amén. Damos gracias a Dios porque el Señor ha sido tan bueno con nosotros y por su infinito amor y por su infinita misericordia, aún seguimos con vida y seguimos predicando su palabra, amén. Sabemos que este programa es con propósito para poder llevar hasta su casa, hasta sus oídos, el hermoso mensaje de la palabra de salvación, amén. Hoy nos sentimos contentos y agradecidos con el Señor, aún más que días anteriores, porque podemos ver las grandezas de Él desde el momento en que nos despertamos hasta el momento que podemos ir a dormir, porque Él nos ama y porque Él permanece a nuestro lado, aún en los momentos donde nosotros dejamos o andamos en flaquezas, o a veces nos olvidamos de ese Creador, de ese Dios lleno de amor. Pero aún Él en su infinita misericordia permanece allí acompañándonos, tomando nuestra mano, guiándonos, guardándonos de todo un peligro, de toda acechanza del enemigo. Dios es bueno, es grande, es maravilloso, es poderoso, es lleno de amor. Y a ese Dios nosotros predicamos, a ese Dios vivo, a ese Dios que un día entregó a su Hijo amado en la cruz del Calvario para que usted y yo pudiéramos tener el regalo de la salvación, el regalo de la vida eterna.

0: En esta hermosa tarde quiero dejar por acá a los hermanos que hoy nos acompañan. Hoy tenemos un hermoso privilegio. Nos acompañan hermanos de otra congregación, pero ellos por allí pues van a estar dando su respectivo saludo. También nos acompaña nuestro pastor. Bueno, vamos a estar dejando para que sean ellos los que se estén presentando allí ante todos los que están allí en sintonía.
1: Bien, bendito sea el Señor. Buenas tardes para todos nuestros amigos y oyentes de este hermoso programa, Cristo es la única esperanza. Bueno, damos la honra y la gloria primeramente al Dios Supremo de los cielos, por Dios permitirnos nuevamente. Algunos de nuestros amigos, oyentes, seguidores de este hermoso programa, podrían decir, cónchale, pero se fueron los hermanos, no nos volvieron a hablar de la gloriosa palabra de Cristo. No, estamos aquí en pie. Lo que pasa es que nuestras hermanas, pues tomaron sus vacaciones, nuestro hermano pastor también, salieron de las clases y se fueron a tomar sus vacacioncitas, también su descanso a la ciudad, y por esa razón, pues no pudimos estar nuevamente, o sea, tuvimos unos días ausentes de este hermoso programa Cristo es la única esperanza, pero ya estamos nuevamente aquí en nuestra estación de Pregón 95. Dios bendiga primeramente a nuestro hermano pastor Eder Marquina, gloria al Señor, pastor de la Iglesia de Dios Pentecostal, Movimiento Internacional Eclesiástica aquí en Mucutuy. Juntamente nos acompañan también un grupo de hermanos de la Iglesia de Zurbarán. Dios bendiga a la Iglesia de Zurbarán, Dios bendiga a nuestros hermanos, nuestras hermanas, gloria a Dios, que el Dios de la gloria los premie de bendiciones, porque verdad que anoche estuvimos una hermosa vigilia. Bueno, yo estuve hasta la 1 de la tarde. Ellos amanecieron adorando y glorificando ese precioso nombre de nuestro Dios poderoso de los ejércitos. Y también, pues damos gracias porque Dios nos permitió hoy sábado 12 de septiembre. Caramba, ya se nos va el año. 2026 se va. Ya viene el 2027. Ya el tiempo se está cortando, hermanos queridos. Hay una palabra profética que dice que los días serán acortados. Bueno, quiero saludar especialmente a toda la comunidad de Mucutuy, todas las 9 aldeas, todos los que nos sintonizan siempre a través de esta preciosa emisora de Pregón 95.7, donde llegamos a sus hogares con esta hermosa palabra, la palabra del Evangelio de Cristo, la palabra de salvación, la palabra de restauración. No hay otro medio de que podemos obtener la salvación eterna, solamente nuestro Señor Jesucristo. Es el lema, Cristo es la única esperanza para el mundo pecador. Por eso llegamos con mucho cariño, con mucho aprecio, mucho amor, nuevamente hoy 12 de septiembre a tus hogares. Hoy tenemos unas visitas muy importantes, gloria al Señor. Esto queremos subir, como dice esto, palabras, saludos de nuevos hermanos que nos visitan aquí en cabina. Están, gloria al Señor. Y luego, pues, estaremos también oyendo esa gloriosa palabra. Quiero saludarles en el amor del Padre, el Hijo y el Espíritu Santo, y en el Salmo 91, un salmo muy hermoso, una promesa que Dios nos ha dejado para cada uno de los que tenemos esa gloriosa confianza y esa esperanza en el Dios Supremo de los cielos. Querido amigo, nuevamente le pedimos disculpas que hace casi 2 meses que no salíamos al aire, pero nunca nos olvidamos de ustedes, siempre nuestras oraciones, nuestros clamores, son 9 aldeas, hermanos, estamos cubriendo un buen grupo de personas, bastantemente más los pueblos del sur que nos sintonizan, Mucuchachí, Canaguá, Chacantal, Molino. Bueno, y salimos fuera de nuestra frontera, hermanos, a través de internet, nos sintonizan muchas partes de nuestros países, llegamos hasta España. Todos estos países, a través del internet, pueden sintonizar este hermoso programa, Cristo es la única esperanza para el hombre pecador. Bueno, quien les habla aquí, este servidor, Pedro José Rangel Figueredo, por la misericordia de Cristo, estamos siempre en pie, vigentemente y bien parados con la palabra de Dios, con el Evangelio de Cristo, que es el único medio de salvación. Miles de gracias al Padre y al Hijo y al Espíritu Santo por permitirnos estar nuevamente llegando a tus hogares. Mire, prendan ese radio, súbale volumen, pónganle la mano al Dios poderoso, dígale, Señor, en esta tarde quiero oír palabra, quiero oír palabra de sanidad, palabra de salvación, mis problemas, mi situación, póngalas en las manos del Dios Supremo del Cielo, que hoy Dios va a hacer algo grande y extraordinario dentro de tu vida. Dios le bendiga, nuestra hermana.
0: Amén, así es, damos gracias al Señor porque Él nos permite estar acá, amén. Y bueno, así también quiero dejar a nuestros hermanos, a nuestro hermano pastor, para que él esté dando su saludo.
2: Bien, buenas tardes, Dios me los bendiga a todos, amada audiencia, sí, que está en sintonía de esta prestigiosa emisora, Pregón 95.7. Dios bendiga cada vida, cada alma que hace vida en esta hermosa espacio. Cristo es la única esperanza. Aquí estamos por la misericordia de Dios, nuevamente continuando con ese llamado hermoso que Él nos ha dejado, ¿sí? Y también decirle que Cristo tiene la solución a todo y a cada uno de nuestros problemas, no importando la situación, Él tiene la solución. Y quiero saludar, ¿sí?, en el libro del profeta Joel, capítulo 2, versículo 18 y el versículo 21, así dice la santa palabra del Señor, con la bendición del Padre, la participación del Hijo y del Espíritu Santo de Dios. Amén. Dice el versículo 18 de Joel, capítulo 2, y Jehová solicitó por su tierra, perdonará a su pueblo. Y el 21 dice, tierra, no temas, alégrate y gózate, porque Jehová hará grandes cosas contigo. Hoy Dios tiene algo especial. Dios hoy tiene grandes cosas contigo. Dios hoy sana tu tierra, tu vida, tu casa, tu parentela, el lugar donde tú estás. Así como decía mi hermano Pedro José, que me antecedía, que hoy es un día maravilloso el cual Cristo trae la esperanza, la solución a tus problemas. Aquí estamos juntamente con nuestra hermana Emilia, nos controle, nuestros hermanos, el cual se van a presentar también de la IDP, de la Iglesia de Dios Pentecostal Movimiento Internacional en Zurbarán, ¿sí? Y también sus esposas, sus hermanas que nos acompañan por este lugar. Dios bendiga al pastor Elis Méndez y también Dios bendiga a los jóvenes que han hecho esta actividad y han hecho el esfuerzo. Y tú eres hoy el invitado especial. Cristo te regala la salvación a tu alma. Aprovecha el tiempo. Aquí estamos, ¿sí? Y sigámonos gozando en este hermoso programa Cristo es la única esperanza. Con nosotros nuestra hermana.
0: Amén, que el Señor bendiga a nuestro hermano pastor, amén. Es una bendición poderle tener acá en medio nuestro. Y así pues también quiero dejar a nuestros hermanos, ellos se van a estar presentando. Es un privilegio poder tenerlos en medio nuestro.
3: Bueno, por acá dándole un cordial saludo, primeramente dándole gracias a nuestro Padre Celestial, la gloria es de Él. Primeramente me presento ante ustedes, oyentes amigos, queridas almas. Al Señor le ha placido así venir a este lugar. Me presento primeramente. Mi nombre es Giancarlos Moreno. Vengo de la IDP Dios Pentecostal Las González, Zurbarán. Por la misericordia de Dios nos permite estar en este lugar para traerle una palabra de vida eterna. En esta tarde, pues, el Señor me permite compartir una palabra en San Juan 5:30 dice, con la palabra, con la bendición del Padre, del Hijo y la presencia del Espíritu Santo de Dios, no puedo yo hacer nada por mí mismo, según oigo así juzgo y mi juicio es justo, porque no busco mi voluntad sino la voluntad del que me envió, la del Padre. Si yo doy testimonio acerca de mí mismo, mi testimonio no es verdadero. Otro es el que da testimonio acerca de mí, y sé que el testimonio que da de mí es verdadero. Querido amigo, ahí le dejo esa palabra de parte del Señor. Te invito a que le subas volumen a tu radio y preste tu oído a la palabra del Señor en esta tarde. Que el Señor me les bendiga y que se goce con la palabra del Señor. Lo dejamos con nuestra hermana.
0: Amén. Amén, que el Señor bendiga a nuestro hermano Giancarlo, amén, que el Señor le bendiga más. Gracias damos a Él porque les ha permitido estar en medio nuestro y amén. Él ha dejado una palabra hermosa para ti, querido amigo, querido oyente que estás allí en sintonía, recordando de que no es una casualidad que estés escuchando el programa, sino un propósito de Dios para tu vida. Yo no sé cuál sea la necesidad por la cual estás pasando, pero el Señor sí la conoce, el Señor conoce tu corazón y conoce tu mente, conoce los pensamientos. Entonces entrégale todas esas cargas a Dios y, así como decía nuestro hermano, súbele volumen a esa emisora, a ese radio, para que puedas escuchar el mensaje de la palabra que el Señor hoy trae para ti. Así también quiero dejar a mi hermano, que también falta por allí por presentarse, por dar su saludo. Adelante, mi hermano.
4: Alabado sea Dios. Amado oyente, muy buenas tardes tengan todos ustedes. Dios Todopoderoso les siga bendiciendo. Lema: Cristo es la única esperanza. Cristo es la única esperanza. Mi nombre es Óscar Humberto Rangel Ramírez. Me congrego en la iglesia Dios Pentecostal Zurbarán. Nuestro pastor Elis Méndez, para la honra y gloria de nuestro Dios Todopoderoso, me ha permitido en esta tarde estar en este lugar compartiendo la palabra del Señor por este medio, esperando que Dios, como siempre, hable a tu vida, amado amigo, que nos escucha. Amado amigo, ponga mucha atención a lo que vamos a leer en esta tarde, porque Dios así ha permitido que hoy traigamos palabra de vida, palabra de gozo, palabra de alentamiento a su vida. Vive Jehová Dios de los cielos. Les invito a buscar en sus Biblias, si ustedes allá en su casa tienen algún Nuevo Testamento, pueden seguir la lectura en el libro de Lucas, capítulo 11, alabado sea Dios, capítulo, disculpe ustedes, 15, versículos 11 en adelante. Dice la palabra del Señor, con la bendición del Padre, Hijo y Espíritu Santo de Dios. Amén. Parábola del Hijo Pródigo. También dijo: un hombre tenía dos hijos, y el menor de ellos dijo a su padre: Padre, dame la parte de los bienes que me corresponde. Y le repartió los bienes. No muchos días después, juntándolo todo, el hijo menor se fue lejos a una provincia apartada y allí desperdició sus bienes, viviendo perdidamente. Amén. Amado amigo, como acaba de oír este mensaje, esta palabra divina, alabado sea Cristo Jesús, puede hacer que usted en esta hora esté desgastando lo que Dios le ha dado, lo que Dios le ha regalado, y es una bendición muy grande. Tú has pedido, alabado sea Dios, algo que Dios le ha dado y ahora lo está desperdiciando en este mundo vil. Pero hoy nuestro Señor Jesús habla con sabiduría a tu vida, porque Él le ama. Le dice, alabado sea Cristo, a este joven que recibió los bienes y se apartó y se fue a hacer lo que a Dios no le agrada. Muchos de nosotros hemos oído de la palabra, muchos de ustedes han escuchado por este medio el mensaje, pero están derrochando lo que Dios le ha permitido dar, lo que Dios le ha dado. Y Dios tiene mucho amor. Dios está esperando que usted vuelva a los pies de Él. Él está esperando que Él, que usted reconozca de corazón que solamente Cristo Jesús es la salvación, es la esperanza. Solo Cristo Jesús de Nazaret fue el que murió por usted y por mí en la cruz del Calvario. Él nos ha regalado muchas bendiciones. Él ha dado grandes cosas a nuestras vidas, a tu vida, amado amigo, amado oyente, joven, tú que estás en tu casa, tú que estás ahorita en estos momentos con unos pensamientos que a Dios no le agrada, pero Dios conoce de tu vida y quiere rescatar tu vida, quiere ayudarte, Él quiere bendecirte, Él te ha dado una bendición muy grande, Él es el Todopoderoso. Dice la palabra del Señor, no muchos días después, juntándolo todo, el hijo menor se fue lejos a una provincia. Él se apartó de la casa del padre. Él se apartó de la casa de nuestro Señor Jesucristo, hablándolo espiritualmente. Amado amigo, muchos de ustedes han sido oyentes de la palabra, han estado en la congregación, han estado sintiendo la presencia del Señor, pero han tenido en poco el llamado de Dios. Han tenido en poco el llamado de nuestro Señor Jesucristo y están haciendo lo que dice la palabra del Señor. Tomaron todos los bienes, tomaron todo aquello que nuestro Señor Jesucristo nos ha dado y lo están derrochando. Están afuera haciendo lo que a nuestro Señor Jesucristo no le agrada. Aquello a Dios le duele, aquello a nuestro Señor Jesucristo le duele, pero Él sigue amando, Él sigue perdonando. Tenemos a un Cristo de perdón, tenemos a un Cristo de poder, tenemos a un Cristo que cambia, que liberta, que aun cuando usted y yo le damos la espalda, Él nos sigue bendiciendo. Él no nos quita lo que nos ha dado. Él mantiene la promesa. Él mantiene, alabado sea Cristo Jesús de Nazaret, lo que en su palabra dice. Amados amigos, les invito a seguir en sintonías. Vamos a unos cortos comerciales. Síganse gozando con la presencia de Dios.

Si tú lo crees, levanta tus manos al cielo. Y vamos a recordarle al enemigo algo.

0: Cuando tenemos la 1:52 de la tarde, continuamos acá en nuestro programa Cristo es la única esperanza en la emisora Pregón 95.7 FM, llevando el mensaje de salvación. Amén. Quiero por allí recordar el número de la emisora por si usted quiere enviar algún mensajito, por si usted quiere enviar un saludo, quiere pedir alguna oración. Por allí vamos a estar dejando el número de la emisora. 0416-5755-857. Repito nuevamente, 0416-5755-857. Por allí vamos a estar dando lectura a sus mensajitos. Si quiere alguna oración, la vamos a estar haciendo al final del programa. Y bueno, allí sígase gozando, siga aprendiendo por medio de la palabra de Dios. El Señor hoy trae una hermosa palabra para ti, querido amigo, querido oyente, querido hermano en Cristo Jesús. Y pues quiero dejar a mi hermano Oscar para que continúe con la enseñanza en esta tarde.
1: Necesitado estoy de ti, Jesús.
2: Alabado sea Cristo. Retomamos acá nuevamente la enseñanza, alabado sea Jesús de Nazaret, donde íbamos que nuestro Señor Jesucristo es el único que nos da todo, es el único que nos da la paz, la tranquilidad y el amor. Y Él, lo que nos ha dado, nunca nos lo va a quitar. Él está esperando que tú vuelvas a los pies de Jesús. Amado amigo, prosigo en la palabra del Señor, donde este joven empezó a pedir sus bienes. Empezó a pedir todo lo que su padre había guardado, lo que su padre tenía para él. Alabado sea Cristo Jesús de Nazaret, para ir a derrocharlo en el mundo. Muchos de ustedes, amados amigos, están derrochando lo que Cristo Jesús ha dado. Están derrochando lo que Cristo Jesús de Nazaret ha hecho en la cruz del Calvario por cada uno de nosotros. La muerte de nuestro Señor Jesucristo, muchos de nosotros la tenemos en poco. Muchos de nosotros estamos haciendo como este joven que dijo: Padre, dame mis bienes, voy afuera a hacer lo que yo quiero. El Señor Jesucristo nunca nos va a decir no. Él nos dio el privilegio de decidir por nosotros, Él no nos hizo robot. Y entregó la herencia. Entregó los bienes, como muchos de nosotros. El Señor Jesucristo nos ha dado grandes bendiciones. Cuando usted y yo le pedimos a nuestro Señor Jesucristo, Él lo da. Cuando usted y yo decimos no servirle más a nuestro Señor Jesucristo, Él no te va a obligar. Él nunca nos va a obligar. Él va a esperar que usted y yo tomemos la decisión de tomar esos bienes, de empezar a orar para la honra y gloria de su nombre. Pero este hombre, este joven, como dice las Escrituras, tomó todos los bienes y se fue de casa de su padre. Muchas veces, no sé cuánto de ustedes, amigo oyente, han estado sirviéndole a Dios, y en estos momentos, por dificultades, por pruebas, se han apartado de Jesucristo de Nazaret. Han querido ir afuera a decir que es mejor la vida afuera de Cristo Jesús que estando dentro de la casa de Dios, adorando y glorificando el nombre de nuestro Dios Todopoderoso. Hay muchas personas que están haciendo como estos jóvenes, como este joven que habla la palabra de Dios, que se han retirado, han tomado sus bienes, a hacer lo malo, a reprochar, a hacer lo que a Dios no le agrada. Toda la belleza que Jesucristo de Nazaret ha depositado en su vida, toda la salud que Jesucristo de Nazaret ha dado a nuestras vidas, la está desperdiciando afuera en este mundo vil. Este mundo que solo paga con maldad. Este mundo solo paga con enfermedades. Este mundo solo paga con tristeza, con soledad. Este joven al principio tuvo muchos amigos. Hay muchas personas que han dejado sus padres. Hay muchas personas que han dejado estos santos caminos. Y al principio nuestro enemigo, llamado Satanás, les ofrece muchas bendiciones afuera. Les ofrece muchas amistades. Les ofrece licor, droga. Les ofrece tantas maldades que el enemigo hoy en día está inventando para entretener a la juventud, para entretener aún al anciano, a las damas. Y desprochan o desparraman todos los bienes que Jesucristo de Nazaret ha dado a su vida. Pero llega el momento que se siente sola la persona. Llega el momento que todo el dinero, todo lo que Dios ha dado, toda la belleza, toda la salud que nuestro Señor Jesucristo ha repartido a cada uno de nosotros, empieza a agotarse. La juventud es pasajera. La juventud es momentánea, amado amigo. Joven, tú que piensas que por la edad que tú tienes, tú lo puedes todo. Llegará el momento que debes estar presente delante de la presencia de nuestro Padre Celestial. Y tendrás que dar de qué hiciste con tu juventud. Tú, amado amigo, ya que tienes una edad avanzada, tú también tienes el llamado de Cristo Jesús. Ha desparramado los bienes, pero aún Jesucristo de Nazaret está esperando con los brazos abiertos. Aún nuestro Señor Jesucristo te sigue esperando con esos brazos llenos de amor, porque tenemos un Cristo de amor. Que no importa que usted haya desparramado esos bienes, esa riqueza, a Él no le importa que tú le hayas dado la espalda. Le habla un hombre que en un tiempo atrás hice como este joven. Tomé los bienes y me fui. Hice lo que no tenía que hacer, pero el llamado estaba ahí. En ti está el llamado de nuestro Señor Jesucristo. Fuiste lavado por la sangre del Cordero. Todo aquel hombre que ha sido sellado por la sangre del Cordero, no importa lo que estés haciendo, no importa en la situación que tú estés viviendo, tú has sido sellado por la sangre del Cordero. Tú has sido marcado por la sangre de Jesús de Nazaret. Y llegará el momento, si no es hoy, es mañana, pero llegará el momento de que tú tienes que volver a estos santos caminos. Llegará el momento que tú tienes que decir, volveré a la casa de mi Padre. Llegará el momento que tienes que decir, Satanás, tú no me has dado nada. Tú lo que has hecho es quitarme lo que mi Cristo amado me ha regalado. Pero tenemos un Dios bueno, se lo repito. No me cansaré de decirles que tengo un Dios bueno. Donde estoy, donde voy, predico y digo que hay un Dios bueno. Que Él, alabado sea Cristo Jesús de Nazaret, que aun cuando nosotros hacemos lo malo, aun cuando nosotros desgastamos lo que Él nos ha dado, Él lo multiplica nuevamente cuando venimos ante tu presencia y decimos, Señor, Señor, aquí estoy, perdóname, perdóname, Jesús. Perdóname, mi Cristo. Amado amigo, volvemos a otro corte comercial. Síguese gozando. Cristo les ama.

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0: Amén, gloria a Dios. Nosotros le creemos a ese Dios maravilloso, a ese Dios poderoso, a ese Dios que nos ha creado y nos ha creado con un propósito. Cuando tenemos las 2:10 de la tarde de hoy día, sábado 12 de el mes de septiembre, ya culminando este año 2026, por su infinita misericordia, ya transcurriendo el último trimestre del año, en mi caso puedo decirlo que ha sido un año de gran bendición, de gran victoria. Yo no sé a usted cómo le ha parecido este año, pero para mí ha sido un año de muchas bendiciones y una victoria hermosa, porque le sirvo a un Dios poderoso y a un Dios maravilloso, al Dios verdadero, amén. Al Dios que no vemos, pero sí podemos sentirlo en nuestro corazón. Al Dios que no lo palpamos con nuestras manos, pero sí, si le buscamos y si nos humillamos y vamos delante de su presencia, podemos sentirle, podemos ver las obras que Él puede hacer en nosotros, amén. Y bueno, testifico para la honra y la gloria del Señor que Él ha sido tan bueno conmigo, que me ha dado la oportunidad de servirle por medio de este medio. Cuando un día desconectaba la radio, cuando un día no quería escuchar el programa, cuando un día yo decía, ya llegaron esos mentirosos, ya llegaron esas personas que no dicen la verdad. Pero hoy yo le digo a usted, la luz del Evangelio resplandeció en mi vida cuando tenía alrededor de 17 años de vida, y desde esa oportunidad yo le puedo decir que tengo vida y vida en abundancia, amén. Así que esa oportunidad del Señor hoy te la está dando a ti por medio de la palabra, por medio de nuestros labios, porque somos siervos inútiles en sus manos y porque hacemos la obra que Él nos ha mandado, ir y predicar este evangelio a toda criatura. Amén. Así quiero dejar a mi hermano Oscar para que continúe con la enseñanza, hermosa enseñanza. Llévelo a su vida. Hoy el Señor te está hablando a ti. No busques los bienes materiales, no busques los deleites de esta vida, de este mundo, porque este mundo queda, porque esta tierra queda. Pero debemos buscar los tesoros que hay allá en el cielo. Amén. No en lo terrenal, sino en el cielo, lo espiritual, lo celestial, amén. Así pues quiero dejar a mi hermano Oscar para que continúe con la enseñanza en esta hermosa tarde. Preste mucha atención, escuche la palabra. No es mi hermano Oscar, es Dios por medio de sus labios.
1: Si le crees a Dios, todas las puertas.
2: Amén. Si le crees a Dios, seguimos en esta tarde hablando de la palabra de Dios. Jesucristo de Nazaret sigue esperando. Sigue esperando en tu vida. Sigue esperando que tú le confieses a Él como su único Salvador. Amado amigo, yo sé que aquel que está ya escuchando en esta tarde está sintiendo lo que acá se siente, y es presencia divina de Dios. Es presencia hermosa del Espíritu Santo. Mientras que hablaba, sentía de su presencia y quebrantaba mi vida. No puedo detener lo que el Espíritu Santo hace en nuestras vidas. Tengo que confesar que solamente Él rompe cadenas. Solamente Jesús de Nazaret va a llenar aquel vacío que el enemigo está dejando en tu vida. Solamente Jesucristo de Nazaret va a unir ese hogar que el enemigo ha destruido. Esas son las bendiciones que usted, hombre, ha perdido de Dios. Esas son las herencias que habla la palabra del Señor, que usted como hijo le ha dicho, no, Jesús, yo ya no puedo más, yo ya no sigo, yo mejor vuelvo atrás. ¿Y qué está haciendo el enemigo con tu vida? ¿Qué está haciendo el enemigo en tu casa, en tu hogar, con tus hijos, con tu familia, con tus seres amados? Lo está destruyendo. Está comiendo de la ganancia de Dios que ha dado a tu vida. Eso no le pertenece a Él. Eso le pertenece a ti. Deja de estar comiendo agarroba. Este joven, después de desperdiciar todos los bienes, después de desperdiciar todo aquello que su padre amado le había dado, empezó a buscar trabajo. Amado amigo, amado joven, tú buscas solución por muchos lugares. Tú buscas solución en los brujos, tú buscas solución en el alcohol, en la droga, en la prostitución, en el homosexualismo. Pero ahí no está la solución. La solución es Cristo Jesús. La solución es ese Cordero, el Redentor que viene pronto. Aquel joven buscó trabajo y solamente consiguió apacentar cerdo, criar cerdo, alimentar cerdo, lavar cerdo. Hoy en día hay muchas personas, muchos jóvenes, muchos ancianos revolcándose en el pecado. Pero llegó el momento, llegó la hora. Jesucristo te está llamando. Jesucristo te está haciendo un llamado, una alerta de que es hora de que vuelva a los pies de Jesús. Es hora que diga, oh, volveré a la casa de mi Padre. Amado amigo, es hora de que alce tus ojos y diga, no tengo nada que hacer aquí. No tengo nada acá en este barro, acá en este lodo, donde el enemigo me ha postrado, donde el enemigo me ha tenido atado durante 5, 7, 8 años, no sé cuántos años tiene sufriendo, no sé cuántos años tiene pasando con dolencias, con enfermedades en tu cuerpo. Jesucristo dice, ven a mí. Todos los que están trabajados y cargados, que yo les haré descansar. Es hora de que venga a los pies de Jesús. Es hora de que diga, voy a la casa de Jehová. Acá sus hijos viven una vida de gozo, de bendición. Que aunque tengamos pruebas, que aunque tengamos lucha, que aunque tengamos dificultades, seguimos gozándonos. Y esperamos, escuchen esto, amado amigo, que es lo más hermoso. Estamos esperando un tiempo donde nos vamos a sentar en una mesa grande a comer con el gran rey. ¿Y sabe quién es el que va a estar ahí sirviéndonos? En nuestro Cristo amado, que un tiempo atrás dio su vida y ahora nos va a servir a nosotros. Una comida que nunca jamás hemos comido. Un pan, alabado sea Dios, que nunca hemos comido. Tienes que luchar por eso. Tienes que decir, ahora es el momento de levantarme, ir a la casa de Jehová. Ir a la casa, a la presencia del Espíritu Santo y reconocer que he perdido todo. Ay, qué bueno es mi Cristo amado. Que va a decir, volvió mi hijo, tú eres un hijo, el Cordero. Amada amiga, tú eres un hijo, tú eres una hija. Joven, tú eres un hijo. Tú que estás enredado en la prostitución, tú eres un hijo, una hija. Solamente Cristo Jesús puede romper aquellas cadenas que el enemigo ha puesto en tu vida. Y venir a los pies de Jesús de Nazaret. Y Jesucristo de Nazaret, dice la palabra del Señor. Que este hombre al ver a su hijo desde lejos dijo, mi hijo amado ha vuelto. Mi hijo amado está aquí en casa. Búscale el anillo. Es hora de reclamar tu bendición, esa bendición. Es tuya, es tuya, es tuya. Cristo la tiene, es tuya, ven. El diablo la quiere quitar, pero eso no va a poder ser porque Jesucristo pelea por ti. Ven, ven, amado amigo. Ven, amada amiga. Tendrás ese anillo hermoso. Volverás a estos santos caminos. Dice su palabra que cuando viene un arrepentido, una persona, viene alguien como usted a estos santos caminos, allá en el reino de los cielos, sus ángeles hacen fiesta, glorifican el nombre de Dios porque ha vuelto a este redil una oveja perdida. Tú eres una oveja extraviada, tú eres una oveja que has perdido el rumbo. Pero hoy el Señor Jesucristo te está hablando por este medio y te está diciendo: el tiempo se acaba. El tiempo se está acabando y las profecías de este santo libro se están cumpliendo. Y usted mismo la está viendo como película. Usted mismo la está observando de su casa por medio del internet, como la tierra se está abriendo. Eso lo habla la palabra del Señor. Pero yo, como hijo de mi Padre amado, sé que Cristo viene y no me asusta, sino el pueblo de Dios le sigue esperando. Le sigue esperando, amado amigo. Le sigue esperando. Esperamos que usted venga a los pies de Jesús. Y sé que este mensaje ha llegado a lo profundo de tu corazón, quebrantándote y rompiendo cadenas que el enemigo ha puesto en tu alma, en tu vida. Te sientes encadenado, te sientes solo. Jesucristo es la salvación. Jesucristo es el apoyo fiel. Ese es el amigo que nunca nos da la espalda. Ese Jesús de Nazaret, el que murió en la cruz del Calvario por usted y por mí. Y sigue haciendo grandes cosas por cada uno de nosotros. Alabanzas a Jesús de Nazaret. Dios le siga bendiciendo. Vamos a otros comerciales.

0: Cuando tenemos las 2 y 29 minutos de la tarde, vamos a estar dando lectura a dos mensajitos que nos han llegado por acá y continuamos con la programación. Por acá tenemos un mensaje de nuestro amigo Armando Rojas. Dice: saludos, buenas tardes, hermanos. Qué reconfortante programa en sintonía desde la web. Que el Señor bendiga su vida. Amigo Armando, hermano en Cristo Jesús, que el Señor bendiga su vida de una manera muy especial. Y bueno, el Señor está con usted. Esta palabra también era para usted. No es en vano predicar su palabra, y aún más sabiendo de que hay personas allí que verdaderamente son llamadas por Dios. Amén. Por acá dice: hola, Emilia, muy lindo tu programa. Siga así. Soy Silvia Zulay para saludar a mi familia en Mucurizá. Que el Señor bendiga a esta joven Silvia, a su amada madre, la señora Yolanda, su esposo, sus hijos. Que el Señor les bendiga en gran manera. Sé que son fieles oyentes del programa Cristo es la única esperanza para ti. Y bueno, Silvia, hoy el Señor habló a tu vida, esperando que seas permitiéndole a Él que haga la obra y que puedas servirle a Él. Amén. En este momento quiero darle parte a mi hermano Jean Carlos, que trae por allí un hermoso testimonio de lo que Dios ha hecho en su vida. Amén. Saben que es hermoso cuando nosotros podemos testificar de que el Señor ha hecho cambios en nosotros, en que el Señor verdaderamente nos ha transformado y nos ha hecho una nueva criatura. Amén. Así, bueno, con nosotros nuestro hermano Jean Carlos.
1: Bueno, continuamos en la presencia del Señor y del Espíritu Santo, esperando que se estén gozando en esta tarde, recibiendo bendición de lo alto. Bueno, por acá el Señor me ha permitido una vez más, para glorificar el nombre de Él, me ha permitido en esta tarde dar un testimonio de lo que el Rey de Reyes y Señor de Señores hace con nuestras vidas. Le voy a dar un pequeño testimonio de mi vida, de cambio, renovación y restauración que ha hecho Cristo en mi vida desde que comencé. Aleluya. Pues no nací en el Evangelio, aleluya, como muchos de ustedes que no han nacido en el Evangelio, pero en el andar de la vida, nuestro Padre Celestial nos ha permitido que esa palabra, como hoy le está llegando a ustedes, llegara a mi vida. Yo vivía una vida, como dice su palabra, de delito y pecado, muerto en delito y pecado. Cuando a mí me llevaban la palabra a mi hogar, yo decía que eso era para loco, pero la gloria es del Señor, allí es donde el Señor se glorifica. Aleluya, nunca pensé ser evangélico, cristiano evangélico. Por la misericordia de Dios estoy en este lugar. Estaba perdido en delitos y pecado, en alcohol, en vicios, en mujeres, aleluya. Y el Señor me hacía el llamado, pero yo le decía a mi esposa, aleluya, que yo llegaría a ese lugar cuando de verdad mi corazón me lo pidiera, aleluya. Pero no es cuando nosotros queremos, es cuando nuestro Padre Celestial nos toca nuestros corazones, cuando esa palabra se siembra en tu corazón y empieza a dar frutos. Allí es donde el Señor nos toma y venimos a los pies de Cristo. Le permití, luego de vivir muchas cosas afuera en el mundo, de robar, de beber, de estar perdido en el delito y en el pecado, abrirle las puertas de mi corazón a Cristo, porque llegó un momento donde no tenía... Tenía un vacío en mi corazón y nunca me llegué a preguntar en mi vida con qué propósito o a qué vine yo a este mundo, porque me tenía ciego el enemigo allá afuera en el mundo. Pero la misericordia del Señor, que es grande, me alcanzó y me permitió abrir mi corazón a Cristo. Viví muchas cosas en la cual quiero compartir con ustedes lo que me motivó o lo que el Señor permitió hacer para yo poder llegar a estos santos caminos, ya lo último, cuando ya le faltaba una gota a ese vaso para derramarse. Me quise quitar la vida por deuda, por muchas cosas que vivimos en este mundo, porque creemos que todo es gloria a Dios, pasajero, y todo tiene un tiempo, aleluya. Y ha llegado me llegó el tiempo a mí de abrir el corazón a Cristo. Me permitió en mi hogar, el Señor le permitió a Satanás querer cometer un error en mi hogar, aleluya, pero la palabra estaba llegando en mi hogar. Y cuando eso sucedió, el enemigo creía que me iba a hacer la jugada, pero no sabía que estaba trabajando para el Rey de Reyes y Señor de Señores. Me permitió en esa jugada de que yo abriera las puertas de mi corazón a Cristo. Aleluya. Y le permití a nuestro Cristo Jesús que entrara a mi corazón y cambió mi vida. Le abrí mi corazón y dije, ahora sí te voy a agradar a ti, Padre Santo. Aleluya. Y permití que el Señor entrara en mi vida a cambiar todo lo que no es el agrado de Él. Y es todo el pecado que tenemos en este mundo. Aleluya. Dejé de beber, dejé de fumar, dejé de estar afuera haciendo lo malo, dejé de estar robando, por la misericordia de Dios, porque Dios es bueno, porque Dios es bueno. No me había casado con mi esposa y me casé en la misericordia del Señor en estos santos caminos. Una gran bendición que he recibido de parte del Señor. Me ha restaurado mi hogar, me ha restaurado mi vida y ha hecho maravilla en mi vida, porque le permití al Señor una oportunidad para que Él cambiara, renovara y restaurara mi vida, como en esta tarde el Señor quiere hacer contigo. Este es mi pequeño testimonio en esta tarde. Antes de darle parte a mi hermana, quiero dejarle una porción de la palabra que dice en Romanos 10:13. Dice: bajo la bendición del Padre, del Hijo y el Espíritu Santo de Dios, porque todo aquel que invocar el nombre del Señor será salvo. Mis queridos vecinos, mis queridos amigos, en esta tarde el Señor te hace el llamado. Las puertas están abiertas. En esta tarde el Señor te está tocando el corazón. Dice su palabra que Él llega y toca, y si alguno abre, Él entra y come contigo. Que el Señor me le bendiga, que el Señor me le guarde, y sigue gozándote con el Espíritu Santo de Dios.
0: Gloria a Dios, el Señor es bueno, amén. El Señor es bueno y para siempre su misericordia. Acá pues nos gozamos escuchando el testimonio de nuestro hermano Jean Carlos. Que el Señor bendiga su hogar, su amada esposa, que también aquí, acá nos está acompañando. Son testimonio vivo de que Dios hace milagros, de que Dios restaura nuestras vidas cuando verdaderamente le buscamos, amén. Y bueno, hoy quiso y a Él le plació que viniera a testificar para que muchos crean, para que todos aquellos que estén allí en sintonía conozcan a ese Dios maravilloso, a ese Dios poderoso que hace maravillas, amén. Antes de darle parte a mi hermano Oscar, quiero por acá dar lectura a un mensaje de texto que también nos está llegando en esta tarde. Y dice: buenas tardes hermanos, ¿cómo están? Dios les bendiga siempre y sigan adelante con su programa. De parte de la hermana Graciela, amén. Que el Señor bendiga a la hermana Graciela en la aldea de Mocomboco, su amada familia, su esposo, sus hijos. El Señor bendiga sus vidas. Adelante con Cristo. El Señor les ama a ustedes también. Y saben que es hermoso saber de que el pueblo de Dios está respaldando el programa y de que están allí orando para que muchas almas puedan conocerle, puedan aceptarle en su corazón y puedan ser salvas, así como un día el Señor tuvo misericordia de nosotros. Amén. Bueno, así quiero dejar a mi hermano Oscar en esta hermosa tarde cuando tenemos las 2 y 39 minutos de la tarde.
2: Alabado sea Cristo Jesús de Nazaret. Su presencia nos ha hecho visita, no solamente a nosotros, sino también a ustedes. Y en esta hora le hacemos el llamado a cada uno de ustedes que nos están oyendo. Muchas almas que han sido tocadas por el Espíritu Santo. Su palabra dice que todo aquel que confesare el nombre de nuestro Señor Jesucristo será salvo. También lo dice arrepentido y convertido, dice el Señor. Alabado sea Jesús de Nazaret. Es hora de hacerle el llamado a cada uno de ustedes. Aquellas personas que se encuentran con diferentes enfermedades. También creo en un Cristo que dice en su palabra que por sus llagas somos sanados, que Él en la cruz del Calvario llevó nuestras enfermedades. Eso lo creo yo. Y sé que aunque usted esté bastante lejos de este lugar, la presencia de Dios, nuestro Dios Todopoderoso, que es omnisciente, omnipresente, omnipotente, lo alcanza todo, lo ve todo, Él llena todo, está al lado tuyo esperando, tocando, fortaleciendo y esperando que tú abras tus labios. Y yo creo en Él, que tú en esta hora vas a ser sano, limpiado, sanado, restaurado. Aquel problema, aquella situación que usted esté viviendo de dinero, Dios lo resolverá. Voy a estar elevando una oración. Tú pon tu mano donde más le duela. Tú pon la mano en tu hijo. En aquella situación tú dile a Dios, en tus manos dejo mi problema. También aquel que quiera aceptar a nuestro Señor Jesucristo, repita conmigo. Señor Jesús, en esta hora te acepto como mi único Salvador. Reconozco que he sido pecador. Inscribe mi nombre en el libro de la vida y que jamás sea borrado. Esto es algo hermoso, amado amigo, que tú acabas de hacer. Para muchos le es normal, pero allá en el reino de los cielos, como decía su palabra, se hace fiesta cuando un alma viene a Jesucristo reconociendo que es pecador, reconociendo sus pecados y diciendo, Señor, perdóname, inscribe mi nombre en el libro de la vida. Usted ha hecho un pacto con Dios en esta tarde. Ahora voy a hacer una oración por usted que está con diferentes enfermedades, dolencia, allá en tu casa. No sé si tiene algún familiar en el hospital. Jesucristo de Nazaret va a abrir puertas de bendiciones. Jesucristo de Nazaret está haciendo el milagro. Ahora, Jesús de Nazaret, clamamos a ti en un mismo clamor, acá unidos con mis hermanos, pidiendo sanidad, liberación. Aquel joven que esté atado en la droga, aquel joven que esté atado en el alcohol, en la perdición, ahora tú libertas, tú rompes cadenas, ahora tú haces el milagro, tú pasas tu mano sanando, libertando a aquella persona que está atada en la brujería, aquella persona que le han hecho un pacto satánico, un entierro, algo que lo tiene atormentado y no puede dormir. Ahora, Jesús de Nazaret, tú rompes cadenas. La tierra se abre y se traga todo pacto satánico en el nombre tuyo, Jesús. Ahora, Jesucristo de la gloria, toca, liberta, limpia, sana, purifica al que está oyendo. Aquel que ha puesto su mano en su radio creyendo que eres tú, Jehová, eres tú, no soy yo, no somos los que estamos acá, eres tú, es tu presencia, es tu poder la que obra, es tu presencia la que limpia, eres tú la que restaura. Eres tú la que quebranta, Espíritu de Dios. Jesucristo de Nazaret, paséate en medio de ellos. Paséate haciendo la sanidad, haciendo la obra. Oh, amado Cristo de la gloria, yo creo en ti. Yo creo en ti, Jehová Dios de los cielos. Y si alguno no cree, alabado sea Cristo, le invito a desafiarlo, porque yo sí creo en Cristo de poder. Le invito a que diga de verdad, pues si no, esto no es verdad, diga ahora, si es verdad, que sea sano. Y yo sé que Cristo les va a sanar. Que Cristo le va a sanar y eso será una corona más de fuego en tu cabeza, que el día de mañana tú vas a estar presente delante de la presencia de Dios y no va a tener excusa, amado amigo. Amado amigo, tú no vas a tener excusa delante de la presencia de Dios. Hoy es el día que Jesucristo de Nazaret está haciendo la obra en tu cuerpo, en tu dolencia. Dolor de cabeza se va, todo tumor. Lo reprendemos en el nombre de Jesucristo de Nazaret. Anemia, la reprendemos en el nombre de Cristo Jesús de Nazaret. Toda necesidad que hay en el hospital de su familiar, tú abre las puertas de los cielos para bendecir ese hogar, esa familia. Tu hijo está en la mano de Dios. Tu hija está en la mano de Dios. Tú dices, ya no puedo con ellos, pero mi Cristo llegó. Mi Cristo Jesús de Nazaret está en tu casa haciendo el milagro, está en tu casa rompiendo cadenas, ataduras, ligaduras, están siendo rotas, estás sintiendo la presencia de Dios, estás sintiendo la paz. Esa paz que entra en tu vida es la presencia de Dios. Tú vas a adorar a Dios y vas a decir, ¿por qué estoy haciendo esto? Es porque el gozo del Señor, nuestra fortaleza es, el gozo del Señor está entrando en tu vida, en tu mente, en tu corazón. Y desde hoy declaro que tú no vas a ser el mismo. Lo declaro porque la palabra del Señor dice que por los dichos de nuestras bocas nos atamos. Y yo te ato en el nombre del Señor Jesús de Nazaret para que seas libre, para que glorifique el nombre de nuestro Dios Todopoderoso, para que la paz de nuestro Señor Jesucristo more en tu vida. Amén. Amado amigo, fue un placer hablar del Evangelio. A esto hemos sido llamados, para predicar, para hablar las nuevas buenas, las buenas nuevas del Evangelio, de este santo libro. Si usted tiene esta palabra en su casa, manténla leyendo. No crea en lo que el hombre dice, crea en lo que está escrito en este santo libro. Dios le bendiga, Dios le guarde. Me siento regocijado porque he sido acompañado de mi esposa, de cada uno de mis hermanos y de que me hayan hecho esta invitación. Que Dios bendiga a mi hermana allá que está en el control del sonido y a cada uno de los que estamos acá. Dios le bendiga, Dios le guarde y le doy pase a mi hermana.

Amén, Dios es bueno, amén. Yo le creo a ese Dios maravilloso y creo que ha hecho grandes maravillas en cada vida y en cada corazón que está allí en sintonía. Yo sé que han habido milagros, sanidades, sé que han llegado almas a los pies de Cristo, sé que vamos a ver pronto los resultados, porque hemos creído en un Dios vivo y en un Dios maravilloso, Señor. Así vamos a ir a un corte musical y al regreso vamos a estar ya llegando a la parte final de nuestro programa. Cristo es la única esperanza. Damos gracias a Él porque Él es bueno. Amén.

0: Cuando tenemos las 2:52 de la tarde de hoy día sábado 12 de septiembre del año 2026, damos gracias a Dios porque hasta aquí Él ha sido bueno, amén, y nos ha permitido estar con todos ustedes en nuestro programa Cristo es la única esperanza. Bueno, por allí voy a estar dejando a mis hermanos para que se estén despidiendo, y bueno, esperando que haya sido de gran bendición, y lo creemos, amén, de que ha sido de gran bendición nuestro programa Cristo es la única esperanza.
1: Bien, bendito sea la gloria de nuestro Padre Celestial. Damos la honra y la gloria al Dios Supremo del Cielo. Verdaderamente, pues, no creo que más decirles a nuestros amigos y oyentes de este hermoso programa que le abran las puertas a Jesucristo. Dios bendiga a mi hermano Giancarlo Moreno por su hermoso testimonio. Se semilaba un poquito cuando yo llegué a Cristo. Cuando yo llegué a Cristo, gloria al Señor, también puedo decirle que fue un milagro, porque yo no creía en este evangelio, y yo odiaba a los evangélicos, y yo me burlaba de los evangélicos, y yo decía que ellos estaban en contra de las cosas de Dios, y bueno, cuántas cosas, y no, y jamás pensaba llegar a los pies de Cristo, y yo decía que era una falsa religión, y que andaban engañando a la humanidad. Pero llegué bastante cansado y molido en este mundo, en este mundo que estoy, gracias a Dios, y muchas vidas pueden dar testimonio de que Dios tuvo misericordia en mi vida. No puedo contar mi testimonio porque ya lo he contado y estoy despidiendo, pero déjeme decirle que el único que cambia el corazón del ser humano, al delincuente, al brujo, al hechicero, al traficante, al religioso, es Jesucristo. No lo cambia más nadie, ni la Guardia Nacional, ni el ejército, ni la religión. Solamente Jesucristo, quien me cambió mi vida, que pude yo encaminarme al Dios de la gloria en este santo y glorioso evangelio, fue mi Señor Jesucristo a través de su palabra. Hoy Pedro José Rangel Figueredo, le doy la honra y la gloria al Dios Supremo, porque él fue el único que tuvo misericordia de Dios. Claro, nací en una religión, mi padre me enseñó todas estas cosas, pero no encontré nada de esperanza ahí, solamente cuando me encontré con el Señor por medio de la fe y la palabra. Bien, ha sido un placer, Dios bendiga a mis hermanos que nos han estado visitando, y es que hermoso mensaje, gloria a Dios, y mis hermanas también, y bueno, espero que no sea la última vez, ni la primera vez, sino que sea una de las cuantas veces que puedan venir a compartir con nosotros y con la audiencia que nos sintoniza esta palabra, hermano Oscar y hermano y hermano pastor y mis hermanas, Dios les bendiga. Bueno, quien tuvo aquí también el placer de estar frente a las cabinas, este servidor que siempre me han escuchado, siempre continuamente, este humilde servidor Pedro José Rangel Figueredo. Y bueno, continuamos de aquí hacia adelante, llevando el mensaje, Cristo es la única esperanza. Dios les bendiga, buenas tardes, y bueno, que Dios los guarde.
2: Bueno, una vez más por aquí, por estos medios, dándole la gloria a nuestro Padre Celestial de los cielos, que nos ha permitido estar en este lugar, como dice su palabra, predicando a tiempo y fuera de tiempo su palabra, porque así le ha placido al Señor en este día. Regocijaos con la invitación de mi hermano pastor y de mi hermano que tiene el control en este lugar por estos medios. Que el Señor me les siga bendiciendo. Abre tu corazón a Cristo, porque fuera de Cristo nada somos, dice su palabra. Estamos muertos. Que el Señor me les bendiga. Un regocijo, un placer poder dar un pequeño testimonio de lo que el verdadero Dios al que le servimos hace en nuestra vida cuando abrimos nuestro corazón y le damos la oportunidad a que restaure nuestras vidas. Que el Señor me les bendiga y bendecida tarde.
3: Bueno, amados amigos, Dios les siga bendiciendo, Dios les guarde. Me despido. su amado hermano y amigo. Dios le siga guardando y fortaleciendo. Me despido de este lugar, regocijado en el Señor y de estar en su presencia y estar en este lugar compartiendo la palabra de Dios y compartir con el pastor Ever y mi hermano Ramón. Pedro Ramón, alabado sea Dios. Pedro José Rangel, le cambiamos el nombre, pero nos gozamos en su presencia con mi hermana Enmidia. Dios le siga bendiciendo, guardando y fortaleciendo. Para ustedes, mi nombre, si se le ha olvidado, Oscar Humberto Rangel Ramírez. Dios les guarde. Feliz tarde.
4: Gloria a Dios. Nos despedimos. No queremos irnos de este lugar. Hay presencia de Dios. Dios bendiga a nuestro hermano Pedro José, Dios bendiga a nuestro hermano Giancarlo, a nuestro hermano Oscar, Dios bendiga a sus esposas, Dios bendiga a nuestra hermana Emilia en los controles también, ¿sí? Y quiero compartir rapidito esta porción de la palabra en el libro de Joel, capítulo 2, versículo 27, y dice así: bendición del Padre, del Hijo y del Espíritu Santo de Dios, y conoceréis que en medio de Israel estoy, y he aquí que yo soy Jehová vuestro Dios, y no hay otro en mi pueblo que nunca jamás será avergonzado. Así que tú, querido amigo y querida amiga, feligresía de la Iglesia del Señor, y todo el que puede escuchar, sintonizar, si estos medios, tú no has sido avergonzado, ni nosotros tampoco, Cristo tampoco fue avergonzado, está ante el Padre Celestial. Se despide de ustedes este humilde servidor, les amo, chao, chao, Dios me les guarde, Dios me les bendiga, feliz tarde, y con nosotros nuestra hermana en los controles.
0: Amén, así es, que el Señor bendiga en gran manera a cada uno de mis hermanos, mi hermano Pedro, mi hermano Pastor Ever Marquina y los hermanos que nos estuvieron hoy acompañando, que los recibimos como una visita muy agradable. Y bueno, no solamente vinieron como visita, sino con un propósito de predicar su palabra. Amén, que el Señor bendiga a mi hermano Oscar, su amada esposa, mi hermano Giancarlo, su amada esposa, y bueno, por acá quien está en los controles, su servidora Emidia Albornoz. Hemos llegado bajo la dirección general del profesor Freddy Ramón Altuve, coordinación general del profesor Manuel Alberto Gómez, coordinador de programación Carlos Oscar Altuve, coordinador técnico Héctor Denzi Sánchez, Contralor General Jesús Manuel Sosa Márquez, Relaciones Públicas Natanael Gómez, Asistente de Sonido Jesús Libeiro Izarra Alarcón. Y bueno, en nuestro programa Cristo es la única esperanza para ti, querido amigo, hermano en Cristo Jesús, y todas las almas que pudieron sintonizar y pueden sintonizar nuestro programa. Quiero recordarles por allí a todas las joyitas de Cristo, a todos los niños de acá de la población de Mucutú, y vamos a estar realizando en nuestra escuela bíblica vacacional a partir de las 3 de la tarde, o mejor dicho, ya en unos minutos, vamos a estar allí en la cancha techada de acá del pueblo, para que si usted quiere acompañarnos, enviar a sus niños, con mucho cariño y mucho amor, le tenemos algunos detallitos por allí, vamos a estar compartiendo la palabra de Dios. Y bueno, vamos a gozarnos, amén, con ese Dios maravilloso. También les hago la invitación para mañana a la escuela bíblica dominical en nuestra congregación, al final del pueblo. Es la dirección de nuestra iglesia, pero si usted tiene deseos de acompañarnos a partir de las 10 de la mañana hasta las 12 del mediodía, vamos a estar allí llevando el mensaje de la palabra. Bueno, que el Señor les bendiga, y quien estuvo con los controles, su servidora Emidia Albornoz.

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1: Son las 3 y 4 minutos.
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0: Son las 3 con 11 minutos.
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Son las 3 con 19 minutos. 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

0: Son las 4:04.
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2: Eran las 5 en la...
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0: Son las 4 con 13 minutos.
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0: Son las 4 con 19 minutos.
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Amigos todos, vivir es remendar largas carreras, ásperos caminos, empinadas subidas, siempre la frente erguida manteniendo fijo el mirar de la luz divina, la fuerza de fe para seguir adelante a pesar de lo largo del camino, aunque algo nos hiera o incomode, porque es allí donde reside la resolución de transformar realidades, satisfacer necesidades y resolver con alternativas

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0: cosas. Ay.
1: Lola, muchas gracias por haberme invitado a tu programa. Y estoy muy contento de verte.
0: Ya sabes también, que te quiero mucho.
1: Tan bonita.
0: Te quiero mucho, Juan Gabriel.
1: Igualmente.
0: Eres triunfador. No se te olvide.

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3: Son las 6 y 10 minutos.
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0: Son las 6 con 17 minutos.
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0: Son las 6 con 25 minutos.
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0: Son las 7 con 11 minutos.
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0: Son las 7 con 17 minutos.
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0: Son las 7 y 24 minutos.
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